0: Oigan, vamos a la pausa, es viernes, llegamos juntos al fin de semana a través de Cristal. Qué placer saludarte donde quiera que te encuentres. Ya volvemos.
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0: Mándame tu WhatsApp. Y acuérdate que a las 7 de la noche tenemos el momento más romántico de Cristal en el Solo para Enamorados, al rato a las 7. ¡Ya volvemos!
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0: Ya me regreso, no te vayas, porque nos la vamos a pasar muy bien. De que estén punto a las 7 en este viernes, fin de semana. Ya vengo con mucho más de tus éxitos de cristal.
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0: Gracias, cuídense mucho. Oigan, próximo... Bueno, mañana sábado a las 9 de la noche tenemos una cita, pero también el próximo lunes a las 6, aquí a través de Cristal, con mucha más música. Cuídense, por favor, bastante. Y recuerda que la vida se disfruta mejor si haces lo que amas. ¡Adiós!
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0: Qué gusto poder saludarte en esta linda noche a través del 104.9. Alejandro Sanz y Eden Muñoz, Yo Era Poesía. Por cierto, hoy es el cumpleaños de Eden Muñoz. Muchas felicidades donde quiera que esté.
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Isamar y Damaris Guerra, Sublime Gracia. Las 7 de la noche con 4 minutos, el corazón se acomoda para sentir.

0: Chido.
1: Qué gusto poder acompañarte en esta linda noche. Hoy vamos a tener un pensamiento escrito por Pablo Neruda y se llama No culpes a nadie. Con eso vamos a cerrar esta semana haciendo esta reflexión. Nunca te quejes de nadie ni de nada. ¿Por qué? Pues porque fundamentalmente tú has hecho lo que querías en tu vida. Acepta la dificultad de edificarte a ti mismo y el valor de empezar corrigiéndote. El triunfo del verdadero hombre surge de las cenizas de su error. ¿Te has equivocado alguna vez? ¿Y a quién culpas cuando lo haces? Continuamos Solo para Enamorados, donde quiera que estés.
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0: Alicia Keys y Eros Ramazzotti es La Aurora.
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0: Ya son las 7 de la noche con 14 minutos. Dulce como un abrazo.

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0: Sofía Reyes y Leo Risi, Saberte Querer.
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0: Buenas noches, 7:25.

Y si se dice, como se piensa con frecuencia ahora, no, la felicidad consiste en tener todo lo que se desea. Lo que se desea es la felicidad. Bastaría con eso.

0: ¿Qué te parece si aprendes de los audaces, de los fuertes, de quien no acepta situaciones, de quien vivirá a pesar de todo? Piensa menos en tus problemas y más en tu trabajo, en tus amistades, en tus amores. Y esos problemas se irán solitos. Piensa en algo que te haga feliz. Aprende a nacer desde el dolor y a ser más grande que el más grande de los obstáculos. No culpes a nadie, se llama este pensamiento de Pablo Neruda en Solo para Enamorados.
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0: En el 104.9 es Reik, melancólico.
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0: Las 7 de la noche con 46 minutos.

y disfruta de la luz de la luna. Tú eres parte de la fuerza de tu vida. Ahora lucha, camina, decídete y triunfarás en la vida. Nunca pienses en la suerte porque la suerte es el pretexto de los fracasados.

0: palabras. Gracias por tu escucha, soy Jazz Quebec. Nos escuchamos mañana a las 7, íntimamente con Los Caminantes, domingo a las 10 de la mañana para volver a escucharlo, y a las 7 con más de Solo para Enamorados. Muy bonita noche, con permiso.
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1: Hola, ¿cómo está? Les saluda Alejandra Cruz y esta es la información que tiene que conocer. Las familias mexiquenses podrán disfrutar de actividades culturales gratuitas con Transformarte Edición Fiestas Patrias, que llegará a Toluca y Texcoco los días 26 y 27 de septiembre, desde las 11 de la mañana, donde habrá música, danza, talleres, cuentacuentos, juegos, gastronomía y artesanías con propuestas para todas las edades. Arrancaron las jornadas del Día del ABC de las Emociones, una estrategia dirigida a adolescentes y jóvenes para fortalecer la prevención, el autocuidado y el reconocimiento de las emociones. Las actividades llegarán a 5,100 planteles de educación secundaria y media superior, con lecturas, talleres, orientación y espacios de diálogo para estudiantes, docentes y familias. La entidad suma nuevas inversiones para fortalecer su actividad logística con proyectos de las empresas Estafeta y Geodis, que representan cerca de 300 millones de pesos en conjunto. Estafeta destinará 193 millones de pesos para ampliar sus operaciones y generar más de 1,500 empleos, mientras que Geodis invertirá 100 millones en Tultepec y creará 100 nuevos puestos de trabajo.
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0: este sábado a las 7 y domingo 10 de la mañana. Íntimamente.
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0: 8:25 desde Tenancingo, México.
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0: parejo. Soy Lupita Escobar, que le cuento y exagero. El gobierno municipal de Ocoyoacac salió como mamá de familia numerosa y les dijo a San Jerónimo Acazulco y San Pedro Atrapulco: a ver, chamacos, no se peleen, que son hermanos. Las autoridades recordaron que los problemas se arreglan con diálogo y por la vía legal, no viendo quién grita más fuerte ni organizando el clásico a ver quién trae más gente. También señalaron que son pueblos unidos por la historia y la identidad del municipio. Así que el mensaje fue claro: pueden discutir, pero no se pueden pelear a muerte.
1: ¡Claro!
0: En toda familia mexicana hay pleitos, pero también reconciliación, especialmente cuando hay que compartir el cafecito y el pan.
1: ¡Cómete un pan! ¡Cómete un pan! ¡Cómetelo! ¡Cómetelo! ¡Cómetelo! ¡Cómetelo! ¡Cómetelo! ¡Cómetelo!
2: ¡Tengo un chicle!
1: ¡No! ¡Pan! ¡Pan! ¡Tienes que agarrar el pan!
0: Dicen que son pueblos hermanos y eso nadie lo discute, pero cuando hay bronca por la tierra, hasta el árbol genealógico se sacude. Cualquier parecido con la realidad ya sabe que es mera coincidencia, solo eso. Y ya pasó el regreso a clases, pero el golpe sigue. Regresaron los chamacos a la escuela, pero los papás siguen descalabrados con la cuenta. Entre colegiatura, uniformes, zapatos, mochila y útiles, la cartera quedó más vacía que salón en vacaciones. Y ahora viene la buena. Mamá, se acabó el pegamento. ¿Otra vez? Pues sí. Porque en México el regreso a clases dura un mes, pero la deuda hasta diciembre. Muchas gracias. Que tengan un excelente fin de semana. Nos escuchamos este domingo de 4 a 6 con más parodia de la noticia. En la producción, el señor Rafa Madrid. Porque aquí peca el que mata a la vaca y también el que le agarra la pata. Y ya se la saben. El que las escucha también, porque vamos en combo de tres. Soy Lupita Escobar y nosotros le deseamos un excelente fin de semana.

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0: Te vengo a dejar un regalo. Es una cajita, ábrela.
1: ¡Ay, qué lindo! ¡Es un corazón!
0: Sí, es mi corazón, ¿lo aceptas?
1: ¡Claro! ¿Sabes? Vamos a ser muy felices.
0: Celebrémoslo, vamos a cenar y a bailar a algún lado.
1: Sí, y me compras mi nieve y mis palomitas.
0: Ay, mi amor, ¿si no vamos a ir al cine?
1: Yo no sé, pero es que yo quiero mi nieve y mis palomitas.
0: Lo que quiera, mi reina.
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2: Hoy Revista del Consumidor Radio. Ya sea en la oficina, en la universidad o cuando no quieres cocinar, las sopas instantáneas siempre te sacan de un apuro. Pero, ¿alguna vez has leído las letras chiquitas de su etiqueta? Antes de abrir tu próximo paquete, tienes que conocer los resultados de nuestro estudio de calidad.
3: Un bordado tradicional es historia, trabajo y memoria colectiva. Pero hoy en día se enfrenta a la producción industrial y a la falta de información en el mercado. ¿Es posible usar la tecnología a favor de las artesanas y los artesanos? Si quieres saber cómo la inteligencia artificial puede ayudar a la defensa de un bordado tradicional, quédate en Revista del Consumidor Radio.
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3: ¿Llegas con cansancio y tienes poco tiempo para cocinar? ¿Se te antojó una sopa calientita, lista en unos minutos?
4: Las sopas instantáneas pueden parecer una solución práctica, rápida y económica. Por eso hay quienes las tienen en sus despensas.
3: Pero, ¿qué estamos llevando a nuestra mesa cuando elegimos una?
4: Para saberlo, en el laboratorio de Profeco se analizaron 33 sopas instantáneas y se revisó desde su información comercial hasta su aporte nutrimental. ¿Qué revisamos?
3: Primero, revisamos que la información comercial esté completa.
4: Verificamos que las sopas incluyeran los requisitos de etiquetado como denominación, responsable del producto, contenido neto, lista de ingredientes, alérgenos, instrucciones de uso, lote y fecha de caducidad o consumo preferente.
3: También revisamos que, si es el caso, los productos exhiban los sellos de advertencia de exceso de algún componente crítico para la salud.
4: Por cada 100 gramos de producto se determinó la cantidad de proteína, grasa, carbohidratos, agua y aporte energético.
3: Una prueba fundamental: determinar el contenido de sodio. Esto, debido a que su ingesta debe ser controlada para prevenir riesgos en la salud cardiovascular.
4: ¿Qué encontramos?
3: Todas las sopas analizadas tienen al menos dos sellos negros de advertencia. Uno por exceso de grasas saturadas y otro por exceso de sodio.
4: ¡Ojo con esto!
3: Un vaso estándar de sopa instantánea de entre 64 y 68 gramos, ya preparado, contiene por lo general más del límite de sodio recomendado por la Organización Mundial de la Salud.
4: Además, su aporte energético, que está relacionado con la cantidad de grasa, es de alrededor de 300 kilocalorías.
3: Más de los resultados. Ramen Express by Chef Wu, sopa de ramen vegetariana, declara 85 gramos de contenido neto, pero no llegó ni a los 80.
4: Seis productos no presentan completa su información comercial.
3: Algunos tienen mayor cantidad de grasa de la indicada en su etiqueta. Dos son de la marca Nama. Uno de Maruchan, pasta rápida yakisoba, y otro de Nissin, pasta UFO Fuego.
4: También encontramos un producto que declara cero azúcares añadidos, pero en su lista de ingredientes dice dextrosa. Ramen Express by Chef Wu. Fideos instantáneos calientes y picantes.
3: Ahora seguro te preguntarás, ¿qué hago si me gusta consumir estas sopas?
4: Sabemos que una sopa instantánea puede sacarnos de un apuro, y disfrutarla de vez en cuando no significa que estemos haciendo algo mal.
3: La clave está en no convertirla en nuestra comida de todos los días.
5: Tenemos que entender que son productos que tienen un alto valor energético. Por eso son productos que tenemos que consumir con ciertas precauciones. Por ejemplo, no son productos que se recomienden de forma cotidiana, por ejemplo, para personas con sobrepeso, con obesidad, con hipertensión.
4: Y antes de comprar, revisa los sellos, los ingredientes, considera su información nutrimental y comercial.
5: Bueno, es muy importante que consideremos que cuando vamos a comprar un producto, chequemos la fecha de caducidad o el consumo preferente, que el empaque sea el adecuado, bueno, que no tenga rupturas y demás, que esté en buen estado.
3: Si tienes un poco más de tiempo, una sopa casera es una buena alternativa para ahorrar y mejorar su valor nutrimental, por ejemplo, con vegetales, queso o pollo.
4: Y antes de terminar, vamos a derribar un mito. ¿Las sopas instantáneas son de plástico?
5: Se ha pensado durante muchos años que son productos que son de plástico o que es un producto que se queda pegado alrededor del intestino por varios días. Esto no es cierto. Finalmente son productos que están compuestos principalmente por carbohidratos, pero también tienen un porcentaje de proteínas y de grasa. Nuestro organismo es tan sabio que tiene las sustancias necesarias como enzimas o ácidos gástricos para poder digerir completamente la muestra y se va a procesar como cualquier otro alimento.
4: Porque cuando conoces lo que consumes, puedes tomar mejores decisiones.
6: Vista del consumidor.
3: ¿La inteligencia artificial será capaz de salvaguardar la identidad comunitaria?
4: Un bordado tradicional no es solamente una combinación de hilos, figuras y colores.
3: Cada pieza es un conjunto de conocimientos transmitidos de generación en generación. Historias familiares, símbolos comunitarios y maneras particulares de comprender el mundo.
4: Sin embargo, en la actualidad es muy común encontrar en tiendas físicas y redes sociales productos que copian estos diseños tradicionales. Muchos de ellos son fabricados mediante procesos industriales y se comercializan sin reconocer su lugar de procedencia.
3: Con esto, no solo se copia una imagen, sino que se invisibiliza a las personas y comunidades que han conservado ese conocimiento.
4: Esta práctica también afecta a las personas consumidoras, ya que podríamos llegar a pagar un precio mayor bajo la falsa creencia de que adquirimos una pieza hecha a mano o de que nuestro dinero beneficiará directamente a una comunidad.
3: Al final, la decisión de compra se realiza sin la información suficiente. Por esta razón, es indispensable promover mecanismos que nos permitan conocer el origen real de los productos.
4: Antes de comprar, hay que preguntarnos, ¿quién elaboró la pieza y dónde fue producida? ¿Su fabricación fue artesanal, industrial o mixta?
3: ¿Qué técnicas y materiales se utilizaron?
4: Y también, ¿existe autorización para usar el diseño? ¿Y quién recibe los beneficios de su comercialización?
3: Aquí es donde puede intervenir la inteligencia artificial. Esta tecnología puede analizar imágenes para localizar características visuales que se repiten en diferentes productos.
4: En el caso de los bordados, un sistema entrenado podría estudiar la forma y distribución de las figuras, la posición de los colores, la simetría de las puntadas, midiendo el grado de semejanza entre una pieza artesanal original y el diseño de una prenda nueva.
3: Pero ten cuidado. Los proyectos de inteligencia artificial necesitan datos y en este caso, no estamos hablando de simples archivos digitales. Hablamos de trabajo, de identidad, de conocimiento y de toda una memoria colectiva. Por eso, antes de registrar cualquier imagen, debe existir una explicación transparente para las comunidades sobre la finalidad del proyecto, cómo funciona la tecnología, sus beneficios, riesgos y qué medidas de seguridad se aplicarán para evitar filtraciones.
4: También tienen derecho a saber quiénes tendrán acceso a esa información, cuánto tiempo se guardarán las fotografías y si el uso será para fines académicos, industriales o comerciales.
3: La autorización debe ser comprensible, libre y específica. No basta con solicitar una firma si las personas no recibieron información suficiente o si no cuentan con mecanismos para cancelar posteriormente su participación.
4: No olvides que una inteligencia artificial responsable puede ayudar a identificar coincidencias y apoyar en la documentación cultural, pero su verdadero valor dependerá siempre de la manera en que sea diseñada y utilizada.
3: Como personas consumidoras, nuestro verdadero poder está en informarnos sobre el origen de lo que compramos para valorar y respetar el trabajo de las personas artesanas.
4: Te invitamos a leer más sobre este tema en la Revista del Consumidor de septiembre. Ve a la revista, descúbrelo y no te pierdas un detalle muy especial. El artículo está escrito totalmente en náhuatl.
3: Una manera de darle voz y valor a nuestra diversidad cultural.
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0: Ya son las 11:18.
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5: Estate, Señor, conmigo, siempre, sin jamás partirte. Y cuando decidas irte, llévame, Señor, contigo. Porque el pensar que te irás me causa un terrible miedo. De si yo sin ti me quedo, de si tú sin mí te vas. Llévame en tu compañía donde tú vayas, Jesús. Porque bien sé que eres tú la vida del alma mía. Si tú vida no me das, yo sé que vivir no puedo. Ni si yo sin ti me quedo, ni si tú sin mí te vas. Por eso más que a la muerte temo, Señor, tu partida. Y quiero perder la vida mil veces más antes que perderte. Pues la inmortal que tú das, sé que alcanzarla no puedo. Cuando yo

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2: En Cristal, las 12.6.

0: noches, bienvenidos sean nuevamente a través de la plataforma musical de México. Disfrutas de Radio Cristal. Mi nombre es Uriel Soto, para mí es un placer poder estar aquí contigo en la cabina de Radio Cristal y poder llevarte toda la buena información, llevarte todo el entretenimiento, porque hoy nos vamos a entretener con un tema que, fuera de ser informativo, señores, es preocupante, pero también tiene ese toque como de impresionante, señores. Prepárense porque vamos a platicar sobre un tema súper interesante acerca de multas que podríamos recibir, pero por un meme, sí, por un meme, señores, por estas imágenes coquetas, chistosas que vemos constantemente en las redes sociales. Hoy vamos a platicar de eso y vamos a llevar toda la información hasta cada rincón en donde suena la plataforma musical de México. Saludos a la bella Irosa, a Pachuca Hidalgo, gracias por siempre estar con nosotros, a mis queridos amigos de allá de Toluca, de Tenancingo, del Valle de Toluca y de Tenancingo, que siempre están al pendiente, siempre nos están acompañando también con sus mensajes en el teléfono de la cabina, y por supuesto, a mi gente hermosa del Valle de México que nos escucha a través del 103.7 del FM. Besote a cada rincón del Valle de México que está disfrutando en este momento de Radio Cristal. Oigan, de noche los que están disfrutando, de noche vivimos la gente que nos gusta bailar, que nos gusta disfrutar, que nos gustan las cosas extremas, así que bien por los que andamos ahorita de noche todavía chambeando. Vámonos a la primera pausa comercial, ahorita regresamos con esto y mucho más a través de Radio Cristal.
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0: Continuamos a través de Radio Cristal. Gracias por continuar con nosotros. Oigan, hoy vamos a platicar sobre este tema súper interesante. Está dando vuelta en las redes sociales y es preocupante y es importante que todos lo sepamos, lo tengamos a la mano, porque va de la mano entre multas e incluso, escuchen esto, multas millonarias por causa de un meme. Por eso hay que tenerlo muy en cuenta, porque creo que nosotros en los últimos años nos hemos vuelto muy partícipes de la creación o del envío también, el compartir estas imágenes graciosas, los memes. Pues bueno, prepárate porque hoy vamos a conocer sobre la ley que podría costarte millonarias multas por un chiste que está en internet. ¿En qué consiste la iniciativa de la ley antimemes? Es una reforma a la Ley Federal de los Derechos de Autor. Escucha, porque esto plantea que plataformas y proveedores de internet retiren de inmediato los contenidos con imágenes, voces o clips o videos alterados sin ninguna autorización. Esto incluyendo también material modificado mediante inteligencia artificial o los deepfakes, estas noticias que son páginas fakes o noticias que se dedican a dar noticias fakes, falsas. Esta propuesta ya se analiza en la Cámara de Diputados y sí, por el incumplimiento de estas acciones, sí podríamos tener multas millonarias. Sí, señores, cantidades grandes de dinero. ¿Quieres saber de cuánto va? Bueno, quédate con nosotros y ahorita te lo platico aquí en Radio Cristal. Ya regreso.
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0: Ya estamos de regreso a través de Radio Cristal. Gracias por seguir con nosotros. Mi nombre es Uriel Soto y seguimos platicando de este tema súper interesante sobre las sanciones millonarias, multas millonarias por un meme, señores, o por contenido en internet. Esto va de la mano con cosas que estén hechas con alteración, con inteligencia artificial. Y es que la mayoría de los memes que nosotros hacemos, pues lo hacemos en base a una persona, a un hecho, a una foto, y pues le hacemos sus modificaciones, que si le ponemos ahí sus textos graciosos, o ahora con la IA, ¿no? Que si le ponemos ahí el cambio, ponlo en otro escenario, o pon a mi amigo que se cayó, etcétera, etcétera, ¿no? Esto va de la mano también con la protección de la imagen personal, de los derechos de autor, pero si no tenemos el cumplimiento de estas normativas que ya se están imponiendo, podríamos llegar a tener multas, pero escucha, multas por cantidades millonarias. Sí, contempla castigos de hasta 4.6 millones de pesos. Esto si no se elimina el contenido señalado. Así que la erradicación de esto obliga a actuar con rapidez ante cualquier reporte o infracción. No sé si a ti te ha pasado que de repente en las redes sociales te llega ahí algún mensaje de que el contenido que publicaste no es debido para una audiencia, tarará, tarará, tarará. Entonces, cuando te llegue ese tipo de mensajes, no hagas caso omiso. Haz caso. Si te están diciendo que puede afectar a X y Y persona, no preguntes más, no alegues más. Simplemente, si no necesitas tener ese contenido dentro de tus redes, mejor elimínalo. Mejor elimínalo y nos evitamos el poder llegar a tener una multa hasta de 4.6 millones de pesos. No, es una lana, señores. Es muchísimo dinero. Así que la recomendación es que si te pasa esto o te llega un mensaje de estos en los que te estén dando el aviso de que estás infringiendo en algún caso con algún meme, video o algo que compartiste, sí, mejor elimínalo para no tener esta complicación entre que sí, será bueno, no será bueno, o me espero a ver qué pasa. No, el tiempo es valiosísimo y te puede costar hasta 4.6 millones de pesos. ¿Qué opinas tú? ¿Tú eres de estos de los que sí haces caso cuando te dicen que elimines una publicación, un contenido, o haces caso omiso? Vámonos a la pausa comercial. Enseguida regresamos con más.
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De vuelta a través de Radio Cristal. Gracias por seguir con nosotros, señoras y señores. Oigan, vamos a terminar de darle la finalización a este tema sobre las multas millonarias que podríamos llegar a tener por el incumplimiento en redes sociales. Cuando compartimos un meme, cuando compartimos alguna imagen que puede infringir con las reglas de comunitarias de las plataformas, ya sea de Facebook, Instagram, TikTok, demás redes sociales. Estas multas, o bueno, podrían llegar a multarte hasta por 4.6 millones de pesos en caso de que hagas omiso y no elimines el contenido que tú estás compartiendo. Pues bueno, ¿cuáles son los riesgos y la alerta de la censura? Pues bueno, representa un riesgo para la libertad de expresión porque, uno, la redacción actual es tan amplia que podría aplicarse a memes, podría aplicarse a stickers, podría aplicarse a parodias. Número dos, se advierte que se usará como pretexto para retirar las críticas hacia figuras públicas y también hacia funcionarios. Esto como que también les funciona ya sea las figuras públicas, apenas, ¿no? Que se dio el caso de Alex Intec, que pues híjole, le están dando con todo, ¿no? Al igual que los funcionarios no bajan de muchas cosas, que sea la presidenta, que sea el senador, que sea el diputado, que sea el político. Entonces, también podría infringir con esto y también podría tener afectaciones. También esto busca frenar la libertad de expresión y la creatividad ciudadana en redes sociales. Híjole, creo que aquí, en estos riesgos de la alerta y de la censura, va a haber muchas partes diferidas, va a haber opiniones diferidas entre lo que es la libertad de expresión y las afectaciones que puedes crearle a otras personas, a terceros, por la causa de un meme o de alguna publicación que estás tú realizando. Entonces, aquí va a haber opiniones diferidas. Yo les voy a dar una rápidamente. Yo pienso que la libertad de expresión no se debe de mover en lo absoluto. Libertad de expresión es libertad de expresión aquí y en China y en todo el mundo, señores. Pero sí, cuando llegamos a tener afectaciones, al menos a una persona, hay que tener mucho cuidado. Yo creo que la libertad de expresión se puede cuidar bajo el concepto de concientizarse sobre las cosas o los contenidos que vamos a publicar. Ya mencionamos sobre la redacción. Hay muchas maneras de redactar un meme, un sticker, una publicación para que no tenga afectaciones hacia las demás personas. Creo que hoy en día que tenemos este tema de las redes sociales muy activo, ya la mayoría de nosotros sabemos cómo redactar una publicación, hacer un meme, hacer un video, con la finalidad de no hacer más afectaciones a más personas. Así que si tú eres de estos, sigue de esa manera, y si no, tratemos de investigar algunas de las técnicas que podemos usar para no tener ese tipo de problemas a la hora de publicar contenidos en redes sociales. Pues bueno, con eso terminamos, señoras y señores. Gracias por habernos acompañado. Te vas a quedar en las manos de Diana Santana otra hora más aquí en la cadena de Radio Cristal. Mi nombre es Uriel Soto. En la producción y los controles, por allá anda el Rafa Madrid. Por aquel lado anda el Alex Arriaga. Gracias, amigos, por acompañarnos. Que tengan una excelente noche y que sigan disfrutando de Radio Cristal. Chao, chao.

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0: ¡Holis, crayolis! ¿Cómo estamos? Oigan, excelente día para todos y cada uno de ustedes. En la producción y en los controles está el suave. Detrás de este micrófono soy Diana Santana. Y fíjate que hoy traemos público temazo, señores. Temazo que seguramente te va a dejar, mira, con la boca abierta una que otra curiosidad, porque sí... Hoy platicaremos de curiosidades del cuerpo, del cuerpo humano, que no solamente te van a dejar así, mira, con la boca abierta, sino que les van a hacer entender por qué tu cuerpo es mucho más inteligente de lo que creen. Así que si quieres saber de qué se trata, te invito para que te quedes con nosotros, no le cambies.
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0: Oigan, estoy de regreso con ustedes a través de Radio Cristal. Y ahora sí, vámonos con la primer curiosidad de nuestro cuerpo. Oigan, ¿alguna vez han intentado comprarse zapatos sin probárselos? Vas a decir, Diana, ¿de qué me estás hablando? Bueno, cuidado porque aquí te va un tip milenario, ¿eh? ¿Sabían ustedes que tu pie mide casi lo mismo que tu antebrazo? Si miden desde el talón hasta la punta del dedo gordo y lo comparan con la distancia de tu codo a la muñeca, mira, ¡voilá! Son prácticamente iguales. En la antigüedad público, esta era la referencia básica para poder calcular longitudes. Inténtalo y me cuentas. Vámonos a la pausa, no le cambies.
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0: Seguimos con más, hablando de curiosidades de nuestro cuerpo. Oigan, seguramente muchos de ustedes han visto el dibujo de Da Vinci, de ese hombre con los brazos abiertos en un círculo. ¿Lo recuerdan? ¿Lo han visto en algunos libros, en internet? Estoy segurísima que sí. Bueno, pues resulta que Leonardo Da Vinci pues no estaba, pues, como loquito, ¿no? La distancia entre sus dos brazos extendidos es lo mismo o casi igual a tu estatura. Es una proporción ideal humana. Así que pongámoslo a prueba frente a un espejo y me cuelga, y me cuentan, perdón. Abran sus brazos. Y esa distancia, ¿no? De dedo a, de mano derecha a dedo de mano izquierda, es proporcional a lo que mide, lo que medimos de nuestros pies hasta la puntita de la cabeza. Pónganlo a prueba y ahí me dicen, ¿eh? Vámonos con más, no le cambies.
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Continuamos con más curiosidades del cuerpo humano. Oigan, y fíjate, hoy vamos a platicar también acerca del corazón, ¿sí? Ese motor incansable que da vida cada segundo, ¿eh? ¿Sabían ustedes que no es tan grande como pensamos? En promedio, tiene un tamaño muy parecido al de nuestro puño cerrado. No es una medida exacta, así que digamos, ¡ah, qué bárbara, qué bruto! Pero los especialistas lo usan como una referencia visual rápida. Así que imaginen todo el poder que emana de algo pues tan compacto, de algo tan pequeñito. Tu corazón es proporcional al tamaño de tu puño. ¿Qué tal, eh? Oigan, y así es como estamos cerrando, público, algunas curiosidades del cuerpo humano. ¿Sabías alguna? Muchas gracias. En la producción y en los controles, el suave. Detrás de este micrófono soy Diana Santana. Bye, bye.

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0: Ya es viernes, fin de semana, y te estamos saludando con todo gusto a través de la cadena Cristal. Monty Villalobos, hola, hola, mi querido Rafita Madrid, deseando lo mejor. Salvador Ángeles Robles, soy Chava, y es un gusto, es un placer, es fin de semana. Llegamos ya al fin de semana, qué bien. El día de hoy vamos a platicar un poquito de por qué de repente por la mañana no nos da hambre. ¿No te ha pasado? Hay que desayunar y dices, no tengo hambre, no tengo apetito. Pero hay situaciones que debemos de conocer, porque quizás sean factores hormonales, hábitos alimenticios, o de repente el nivel de estrés. Quédate con nosotros, es fin de semana.
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0: En este fin de semana platicando un poquito de por qué de repente en las mañanas no tenemos hambre. Hay que desayunar, ya, vénganse a desayunar, no tengo hambre. ¿Por qué de repente pasa? Hay causas principales. Quizá cenaste mucho. Consumir porciones grandes o alimentos altos en grasas y proteínas la noche anterior mantiene el cuerpo lleno por más tiempo, retrasando así la necesidad de energía al iniciar el día. Por eso, de repente dices, ay Dios mío, es ya temprano, ya está la hora y no tengo hambre. Por esa situación, porque quizás cenaste mucho.
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0: El día de hoy estamos platicando de esta situación que a veces nos pasa en la mañana. Ay, no tengo hambre, pero ¿por qué? Falta la grelina matutina. La grelina es la hormona que está estimulando el apetito. Si no tienes el hábito de desayunar, tu cuerpo no segrega esta hormona por la mañana. O sea, vamos a tratar ahí de agarrar este hábito de desayunar tempranito. Dicen que el desayuno es el alimento más importante del día.
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0: fin de semana. Salvador Ángel Robles, soy Chava. Y bueno, platicando un poquito de por qué de repente no nos da hambre tempranito, por qué de repente ya está el desayuno y no tenemos hambre. Ahí ya platicamos muchos factores, de repente son hormonales, a veces la situación del hábito del desayuno, o niveles de estrés, sí, así como lo escuchas. Niveles elevados de cortisol o de estrés, prácticamente es el resultado de que no tengamos hambre por la mañana, lo que puede inhibir la señal de hambre porque el organismo interpreta que está en un estado de alerta o de supervivencia. Las hormonas que regulan el descanso, como la melatonina, pueden tardar más en descender al despertar, retrasando la actividad del metabolismo y el apetito. El ritmo cardíaco y las hormonas del sueño, cuando no has descansado bien, también puede influir para que no tengas hambre en la mañanita.
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1: Doraditas en el comal o a lo mejor en el horno, ¿no? Las sincronizadas ahora ya también pues son un tipo de quesadillas y qué ricas que son. Así que hoy hay que comernos alguna por lo menos. Así que hoy es un día muy sabroso y además viernes. Y que se note que es viernes. ¡Arrancamos! Rafita Madrid en la producción. Soy Yasquebec. Buenos días, Cristal.

La Rosalía, hoy está cumpliendo año la Rosalía. Vamos a escuchar algo de ella y aprovechar para felicitar a todos aquellos que el día de hoy están cumpliendo años, celebrando algo bonito, algo especial en esta linda mañanita de viernes. Y que si nos quieres hacer parte de estas felicitaciones, a tus órdenes, redes sociales, estamos en el WhatsApp, en el Facebook, en las líneas telefónicas. Aquí andamos escuchándote y saludándote.

Ya son las 5:42. 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

Vamos a recordar hoy a Ramiro Delgado, el que fue, pues, muchos años integrante de Bronco y que forma parte de la alineación original. Bueno, no tan original, porque él entró un poquito después, pero era muy querido por los fans, era muy guapo en aquellos años de juventud, así que tenía muchas, muchas fans tras de sus huesitos, porque además era muy flaquito. Hoy está cumpliendo años don Ramiro Delgado, así que le felicitamos con todo gusto y, pues, bueno...

0: Muñoz hoy está de cumpleaños también. Muchas felicidades. Este compositor, cantante, que pues ha sido compositor no nada más de las de muchas de las canciones de Calibre 50, de Colmillo Norteño, sino también ahora como solista, pero también le ha escrito muchas canciones a otros artistas, siendo además productor. Alejandro Fernández, Yuridia, bueno, Alejandro Sanz tiene una colaboración muy bonita con él, así que bueno, pues yo creo que esa vamos a escuchar, mi Rafis, esta que canta con Alejandro Sanz, que se llama Yo Era Poesía. Adelante, maestro.
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8 y las 6. 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

0: ¿Qué tal, mi querido Radio Escucha, mis gentiles amigos? Una vez más estamos aquí como cada día llevándote la orientación espiritual desde tu centro de sanación Yoruba a cargo del maestro Leonardo. En estos tiempos difíciles donde muchas personas enfrentan envidia, egoísmo, conflictos, resentimiento y situaciones que parecen difíciles de comprender, debemos recordar algo muy importante. No podemos permitir que el miedo gobierne nuestro corazón. Desde este tu centro de sanación, Yoruba, queremos invitarte a fortalecer tu espíritu. Acércate a nosotros para nosotros guiarte y enseñarte a caminar con fe, prudencia y sabiduría. No todos obstáculos significa que alguien te está haciendo un daño espiritual. A veces necesitamos tenernos, analizar nuestras decisiones y alejarnos de personas que nos hacen daño y buscar la orientación, la ayuda con este tu centro de sanación. No responda a las maldad con maldad. No permita que la envidia de otro te roben la paz. Tu mejor protección está aquí con este tu centro de sanación y tu propia conducta, en tu fe, en tu conciencia tranquila y en la capacidad de poner límites. Nosotros te daremos orientación, te ayudaremos a alejar y a romper cualquier fuerza negativa por quienes te desean el mal, pero también te enseñaremos a proteger tu hogar, a cuidar a tu familia, te llevaremos la tranquilidad a tu hogar, te ayudaremos que a través de la oración obtendrá discernimiento para reconocer lo que debes aceptar o lo que debes cambiar y aquello de lo que debes alejarte. Que la luz de Dios ilumine tu camino, que la sabiduría acompañe tus decisiones y que ninguna situación difícil consiga apagar la esperanza que lleva dentro. Recuerda que la espiritualidad debe acercarte a la paz, no al miedo. Usted que me escucha, busque siempre la orientación a través de este tu servidor, quien te habla, el maestro Leonardo. Cuando sienta usted algún problema de salud, algún problema de brujería o problema emocional o de seguridad, procure buscar la ayuda de este tu servidor, quien te habla. Que Dios bendiga tu vida, tu familia y tu camino. 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Recuerda, querido amigo que nos escuchan, que la oscuridad no se combate convirtiéndonos nosotros mismos en personas oscuras. la maldad no se vence con más odio y el sentimiento no puede convertirse en el guía de nuestra vida. Si sientes que algo no está bien en tu vida, primero detente, observa y analiza, pregúntate qué está ocurriendo realmente. Consúltese con nosotros a cualquiera de nuestras tres direcciones, que hay situaciones que requieren de orientación espiritual y solo este tu servidor quien te habla posee el conocimiento para decirte pasado, presente y futuro. ¿De dónde proviene el mal y quién te lo está haciendo? A través de la palma de tu mano o la carta de tarot podemos decirte de dónde proviene el daño o quién te lo está haciendo, o si lo que tú tienes es bueno o es malo. Recuerda que siempre estamos rodeados de personas negativas y debemos poner un límite, alejarnos de esa persona, resolver conflicto o buscar ayuda profesional. Desde este tu centro de sanación Yoruba, te invitamos a fortalecer tu espíritu y tu carácter. Recuerda que la verdadera fortaleza espiritual comienza cuando tú mismo decides buscar la ayuda que realmente tú necesitas. 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Preste usted mucha atención porque vamos a pasar a grafología a través de su letra. Dice así una pequeña carta que nos han enviado. Saludo, maestro. El motivo por el cual le escribo es el siguiente. Desde hace varios meses mi vida cambió por completo. Perdí el trabajo. No puedo dormir. Tengo pesadilla constante y siento un cansancio que ningún médico ha podido explicar. En mi familia dicen que alguien pudo haberme hecho un trabajo espiritual o algún hechizo y que me lo hicieron por envidia. Por favor, quiero que me diga qué orientación puede usted darme. Bien, mi querida amiga que me escribe su carta, gracias por compartir su situación con nosotros. Lo primero que debo decirle es que debe usted mantener la calma y no sacar conclusiones apresuradas. Las dificultades pueden tener diversas causas en el aspecto espiritual. Fortalezca usted su fe. No sienta desesperación sin antes venir conmigo y yo decirle si lo que usted tiene es bueno o es malo. Cuando usted venga por aquí, yo le voy a hacer una revisión profunda a través del altar. Lo primero que debo hacerle es hacer un despojo espiritual y ponerle la medalla de San Benito. Recuerde que las dificultades pueden tener diversas causas en el aspecto espiritual. Lo primero que tiene que hacer es rodearse con personas que le transmitan paz y evite usted alimentar el miedo. Si los síntomas físicos e emocionales continúan, también es importante que venga con la mayor brevedad posible aquí conmigo, porque debe usted recordar que la verdadera fortaleza comienza cuando recuperamos la paz interior. Gracias por su carta y que Dios le bendiga, querida amiga que me escribe. 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Escuche bien, para conseguir todo lo que usted desea en la vida. La medalla de San Benito es mágica, claro que sí lo es. Es mágica, es milagrosa. Esta medalla es considerada como un símbolo mayor de abundancia, protección, paz y felicidad. Un objeto mágico revelador de la existencia de los poderes beneficio con potencia celestiales que ayudan al ser humano ante toda clase de problemas. Usted puede ser el siguiente elegido por la diosa Fortuna para abandonar su externa racha perdedora y emprender el camino hacia el éxito únicamente llevando consigo esta poderosa y milagrosa medalla de San Benito. 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

0: Ya estamos contigo en este sábado fin de semana, sábado 26 de septiembre. Arrancando actividades, comenzando ya la labor en este fin de semana. Qué rico, sábado, sábado, a manejar con cuidado y a manejar con precaución. En este sábado deseando lo mejor para los que ya se están levantando, para los que ya están comenzando actividad. Y qué luna, ¿verdad? Luna llena, qué vista, impresionante. Platicamos en un ratito de todo eso, y bueno, pues a manejar con cuidado, a manejar con precaución para los que van llegando a Tenancingo. Detenando a Tenancingo, comentarles que la avenida Insurgentes está funcionando en doble sentido. Desde el módulo hasta la Alameda prácticamente. Y lógicamente eso lleva a que algunas calles están cerradas y se hace un verdadero relajo. Considérelo, está Insurgentes en doble sentido, de la Alameda hasta el módulo o del módulo hasta la Alameda, ¿ok? Y algunas calles de Tenancingo del centro cerradas. Y se hace relajito para que lo considere. Las 6 de la mañana con 20 minutos, 6 con 20, es fin de semana. Saludar a Ángeles Robles, arriba mundo, bendiciones mundo.
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0: Las 6:21, aquí está algo de salsa para comenzar a animarnos en esta mañana. Es Marc Anthony y hubo alguien.
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0: 6:21.

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Los Temerarios y se llama Mi Vida Eres Tú. Los Alinólogos, familia Suárez Ramos, a el buen Chompi en esta mañana, los gatitos, los gatos en este fin de semana.

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0: Las 6:55, fin de semana. Gracias, amor. Se llama ¡Uy, qué rico! Salsa, la orquesta
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0: Matecaña.
2: Muchas

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0: Hay más música para ti en esta mañana. Josi se llama Nuestro Secreto. Esta es la plataforma musical de México. Saludos a Aldo, familia Arellanes. Mi querido Aldo, saludos. Feliz mañana, buen fin de semana.
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0: Y ya son las 7:07.

0: Las 7:10. En esta mañana, saludando con todo gusto, sábado, fin de semana, sábado 26 de septiembre. Tratando de hacer contacto con don Esteban.
1: Buenos días.
0: Señor Esteban, buenos días.
1: Buenos días.
0: Don Esteban Olvera Leonardo de Santa Teresita, el día de hoy. Me están diciendo que es su cumpleaños, don Leo, don Esteban.
1: Sí, así es.
0: Una primavera más.
1: Así es.
0: ¿Cuántos cumple, don Esteban?
1: Que se quede así nomás.
0: Ah, lo dejamos en secreto, lo dejamos en secreto. Me parece muy bien. Que ya se está listando para irse al trabajo, ¿verdad?
1: Sí, ya.
0: Dice, márcale, márcale y ponle mañanitas antes de que se vaya a la actividad. Y nosotros, con todo gusto, haciendo caso. Don Esteban, estas mañanitas son para usted. Le mandamos un abrazo, le deseamos que tenga un fin de semana grandioso. No nos cuelgue. Muchas, muchas, muchas felicidades.

0: Don Esteban, este detalle de parte de su esposa, la señora Hilda Segura Reséndiz. Doña Hilda, que seguramente por ahí está con usted, ¿verdad?
1: Sí.
0: De parte, de sus hijas, de sus hijos, ¿cuántos tiene?
1: Son tres hombres y tres mujeres y una que falleció.
0: Okay. Pues de parte de ellos, que lo quieren mucho, dile que estamos orgullosos de él por ser un gran papá, es un gran esposo, ha sido un ser humano maravilloso, que lo queremos mucho, que le eche ganas a la vida y sabe que siempre cuenta con toda su familia. Ese detalle de parte de su esposa y de sus hijos, don Esteban.
1: Sí, muchas gracias.
0: Ya se va al trabajo, ¿a qué hora entra?
1: No hay hora, a la hora que llego a trabajar luego a darle.
0: Usted es el patrón. En la construcción se dedica a la construcción, ¿verdad?
1: Sí, a la albañilería.
0: Eso es todo, ahí a todos los maestrazos saludando y que les vaya bonito. Trabajo pesado, pero trabajo también lleno de muchas satisfacciones. Es un trabajo pesado en donde hay que entrarle, aunque esté lloviendo, aunque esté el calorón, aunque esté haciendo frío. Pero don Esteban, a ver, cuénteme, ¿qué siente cuando pasa por alguna calle en donde hizo usted alguna casa, en donde usted hizo alguna cocina, alguna chimenea, alguna barda? ¿Qué pasa por su cabeza? ¿Qué siente, don Esteban?
1: No, es una satisfacción de esta sabiduría que Dios nos dio para andar trabajando en eso.
0: Se necesita de mucha inteligencia, de mucho esfuerzo, porque de repente me imagino que le dicen, oiga, yo necesito aquí, así, así, así, así. Dice usted, no se preocupe. Lo que usted tenga en mente, yo lo plasmo. Y cuando se dan cuenta, ya está ese diseño. Qué bárbaros, ¿eh? Benditas manos, bendita inteligencia. Don Esteban, yo el día de hoy, reconociendo y admirando a todos los albañiles, a todos los chalanes, a toda la gente que tiene que ver con la construcción, ¿eh?
1: Sí, sí. Sí, desde los arquitectos, todos chalanes, pues todos los que acarrean el material y todos.
0: Y no me va a dejar mentir, hay arquitectos que de repente le dicen, don Esteban, a ver, venga para acá. Deme su opinión, ¿cómo podemos hacerle aquí así, así, así? Y usted, vamos a manejarle así, vamos a trabajarle así. Las ideas, de repente, los arquitectos se apoyan mucho de ustedes, ¿eh? Que son prácticamente los que tienen la experiencia, los que tienen la capacidad, los que tienen ahí el día a día con diferentes diseños, ¿sí o no?
1: Sí, así es. Entre los dos saca uno el trabajo por cualquier cosa que se atore.
0: Ajá.
1: Ya salen ideas de uno y de otro.
0: Eso es todo. Don Esteban, pues me da mucho gusto saludarlo hoy de parte de toda su familia, de parte de todos sus seres queridos, de sus hijos, de sus nietos, de los yernos, de las nueras, de toda la gente que lo quiere, don Esteban. Lo dejamos para que se vaya al trabajo contento, que le vaya bonito, regresa a casita y seguramente hoy o mañana una convivencia con toda la familia.
1: Sí, bendito Dios, al ratito por aquí nos vemos, si gusta, por aquí lo espero.
0: Ni nos diga, porque aquí los de la estación ya saben que la gorrita no les gusta. Nos encanta. Don Esteban, que se la pase bonito, Dios me lo bendiga, cuídese mucho y sígale así echando ganas, ¿eh?
1: Sí, muchas gracias.
0: Un abrazo, don Esteban, cuídese mucho.
1: Igualmente.
0: Hasta luego.
1: Hasta luego.
0: Bonito día. Echándole ganas ahí a todos los albañiles, a todos los maestrazos de la construcción. Excelente mañana, 7:15, me voy a la pausa. Soy Chava, regreso.
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8: Las 7:28 se llama Al final del día. Es Grupo Firme. De la música nueva, propuesta nueva para ti a través de Cristal FM. Soy Chava y estamos juntos a través de la plataforma musical de México.
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las 7:31. Esta es de la tribu sagrada, la banda Cuisillos, y se llama Una bendición, un bebito con tus ojos.

0: Mara, mi nivel, doña Lucy, don Isma, bonito fin de semana, 7:34.
1: Cuatro punto nueve.

0: Aquí están los Tigres del Norte, la garra internacional en esta mañana, agua salada a las 7:37.
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La guerra internacional, los Tigres del Norte en esta mañana. Las 7:40, 7:40. Manejar con cuidado y a manejar con precaución. Bueno, pues les hemos estado mencionando desde tempranito. La avenida Insurgentes está funcionando el día de hoy desde las 5 de la mañana y hasta las 10:15, el horario que están contemplando, en doble sentido, prácticamente desde la Glorieta Morelos hasta el Estadio Municipal, hasta la Alameda prácticamente, ¿no? Ok, para que lo contemple, para que lo vaya contemplando y para que vaya tomando alternativas o precauciones, porque el tráfico ya desde hace ratito. Y por lógica, algunas calles del centro están cerradas, se hace el verdadero relajo. Avenida Insurgentes desde las 5 de la mañana está funcionando en doble sentido y, bueno, pues aparentemente esto está contemplado hasta las 10:15. Para que lo tomemos en cuenta. Saludos para Edgardo, para Chucho. Dice, hola Chava, por favor, mañanitas el día de hoy. Miki Díaz dice, por favor, para mi ahijada que está cumpliendo 6 añitos. El día de ayer cumplió 6 añitos. Ok, pues vamos a ponerle mañanitas. Vamos a desearle lo mejor en este día tan especial. Que tengan un gran fin de semana. Muchas felicidades. Para mi ahijada, Milagros Guadalupe Rodríguez Díaz, que Diosito me la bendiga, que la lleve por buen camino, que le eche ganas en la vida. Son los mejores deseos de su madrina Miki Díaz Velasco, de su padrino Cruz García, de su mamá Marcela Díaz, José Luis Rodríguez, su papá, su hermana Dulce, en Santana Tenancingo. Dile que se lo mandamos de parte de la familia Díaz desde San Nicolás Tenancingo. Ok, pues para Milagros, muchas felicidades.

0: Ok, Susana, dice hola chava, saludos en esta mañana para mi hijo que está cumpliendo años, mañanitas que vamos a enviar. Estas mañanitas, dice, para mi hijo Jesús, en Ixtlahuaca, está cumpliendo años el día de hoy de parte de sus papás, que le deseamos lo mejor, que Dios le permita cumplir muchos años más, llenos de bendiciones, de salud, de prosperidad, de amor, y que le permita cumplir todos sus sueños, todas sus metas, todo lo que tenga en mente. Pues para Damián, para Jesús, saludos en esta mañana. La luna ya se metió. Ok, también para Damián que está cumpliendo años, muchas felicidades, deseando lo mejor, felicidades con todo gusto en este fin de semana. Mi querido Toñito, familia Ramírez, dice chava, saludos mi hermano, excelente super sábado, bendiciones. Dice, vamos a darle que es mole de olla allá en Seguín, Texas. Un abrazo, mi querido Toñito, para ti, con todo gusto, para toda la familia Ramírez Nápoles en esta mañana, en este fin de semana. Deseando que sea un fin de semana grandioso, que sea un fin de semana espectacular, ¿ok? A ver, saludos para... Aquí está. Dice, por favor, mándale saludos a la niña Polet, que hoy está cumpliendo 6 años. Mañanitas, con todo gusto a esta pequeña, muchas felicidades. De parte de su abuelita Suri, de parte de toda su familia, ella está escuchando en Gualupita Tenancingo. Para la pequeña Polet, 6 años el día de hoy, muchas felicidades. Dice chava, felicitación para Cosme Vázquez Hernández, cumpleaños el día de hoy en la colonia Los Chiperes. Mañanitas vamos a enviarle con todo gusto. Muchas felicidades. De parte de su mamá, de sus hermanos, de sus hijos, de sus primos, de toda la familia. Que se la pase muy bien, mi tío Cosme. Que tengas un gran fin de semana. Pásala bonito. Gusto y placer a felicitarte. Mañanitas, a ver, para la señora Agustina Vázquez Zamora, ella está en Zumpahuacán. Dile que la queremos mucho. Mañanitas a mi mami, dile que le estoy deseando lo mejor en este día tan especial. Señora hermosa. Señora Agustina, doña Agus, hasta Zumpahuacán, de parte de su hijo Ángel, que se está reportando desde la Unión Americana. Despierta, mi bien, despierta. Las 7:45, fin de semana, voy a la pausa, regreso, no tardo, es breve, Cristal FM.
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0: En las 7:51.
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0: La 7:51.

0: Las 7:53. Andamos activos en esta mañana. Giovanni Díaz dice: para la familia Sánchez Díaz desde Dallas, Texas. Ellos están allá en Chiltepec. Para Ariel, de parte de Giovanni Díaz, anda trabajando, mi querido brother. Que le vaya bonito, que le vaya muy bien. A echarle ganas en esta mañana, mañana de fin de semana.
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0: A la familia Rodríguez Serrano, con todo gusto. Está la situación de doble sentido en Insurgentes por el desfile cívico-militar, sí. Ya lo comentamos desde tempranito. Avenida Insurgentes en doble sentido, de las 5 de la mañana a 10:15. Ya hay tráfico y algunas calles del centro de Tenancingo cerradas, o sea, relajo. La 7:54. A ver, mi querido Lalito, Lalo al Papas, ¿cómo anda, mi querido Lalito? ¿Ya anda trabajando? ¿Dónde anda? ¿San Miguel Valderas, Tenango del Valle, o acá de este lado en Joquisingo? Dice: mándale saludos a el buen amigo Prieto y para toda su gente, para que se motiven. Dice: para que ya den la cooperación para la festividad. Muy bien, el 29 y el 30 de septiembre. Vámonos, vámonos a la fiesta, vámonos a la festividad. Échale ganitas, ¿eh? Ya sabe que estamos deseando lo mejor. Familia Velázquez, a Lalito, Lalo el Papas, a toda la gente que anda trabajando ya en el campo, échele ganitas, les estamos deseando lo mejor. Para los de San Andrés Ocotlán, Rosy, familia Estrada, Roxy, Roxy, ¿cómo anda, Rosy? En esta mañana anda activa, deseando por supuesto que sea un excelente fin de semana. Las 7:54, dice: para los perrusquis allá de San Miguel Valderas, dice: algo de Beto y sus Canarios o algo de los Alacranes Musical. Las 7:55, los y más bien la chica que ganaron invitaciones para los Alacranes Musical San Miguel Valderas, próximo 29, en horario de oficina, el día el lunes, el día lunes, de 9 a 2, de 3 a 6, ¿ok? Así es que pendientes con identificación, las chicas que ganaron invitación para el evento de los Alacranes Musical en San Miguel Valderas, Tenango del Valle, el próximo martes 29. Las 7:56, me voy a la pausa. A manejar con cuidado y a manejar con precaución, ya es fin de semana.

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0: Las 8:01, Samurai, los guerreros del amor, fin de semana. Agradecidos por un día más, agradecidos por este sábado 26 de septiembre, se llama Él Soy Yo.
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Es Juan Carlos el Conde, se llama Hoy Lo Pago y Caro. Mi querido Juan Curiel, allá en la Unión Americana, echándole ganas, bonito fin de semana. Y a toda la bandita que anda trabajando en la yarda, saludando con todo gusto en este sábado fin de semana. Aprovechito para los que ya están desayunando. Rosalía dice, hola Chava, mándale saludos a Yadira Avilés López. Está cumpliendo años el día de hoy. Vamos a ponerle mañanitas, vamos a desearle lo mejor en esta mañana. Muchas felicidades. Mañanitas que vamos a enviar hasta la colonia San Ramón. Dile que se la pase muy bien, que se la pase genial en este fin de semana. De parte de sus hermanas, de sus papás, la queremos mucho y le deseamos mucho éxito. Le deseamos bendiciones, salud, amor, de todo un poco en este fin de semana. Yadira Avilés López, felicidades.

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1: Y también una felicitación el día de hoy para el maestro Josué Javier. Está cumpliendo años. Estas mañanitas vamos a enviarlas con todo cariño. Hoy le estamos deseando que se la pase increíble con todos sus seres queridos. Muchas felicidades, Josué Javier, allá en Toluca, de parte de tu amiga Jessie, que te desea lo mejor del mundo, que te la pases bonito. Felicidades.

0: Hasta Toluca, enviando esta felicitación. Las 8:09, pausa, fin de semana. Saludar a Ángeles Robles, yo soy Chava Chavacano. Me voy a la pausa, estamos juntos a través de la plataforma musical.
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Las 8:23 en esta mañana para Miguel, el compa Pitufo, el compa Perruski. Los Perruskis en esta mañana, ya listos para la actividad en este sábado 26 de septiembre, saludando y deseando solo lo mejor. Ánimo, échale ganas. Arriba mundo, bendición del mundo. A toda la gente de San Miguel Valderas, Tenango del Valle, en esta mañana, deseando que sea sin duda un gran sábado. Ánimo, échale ganitas, ¿eh? Dice, ya estamos comenzando actividad con la bendición de Dios para la señora Petra Fuentes en Coscacuaco, Villaguerrero. A ver, vamos a marcarle. Mañanitas. Para Edgar. Ok, dice, es mi hijo. Vamos a tratar de hacer contacto. A ver, le marcamos las 8:24. Vamos a marcarle a Edgar Perdomo Fuentes. Él está cumpliendo años el día de hoy de parte de toda su familia y especialmente de parte de su

0: Las 8:25, 8:25. Ya le estamos marcando, señora Petra. A ver si tenemos éxito, a ver si tenemos oportunidad de hablar con él. Bueno, Edgar, buenos días. Edgar, Perdomo Fuentes, mi querido Edgar, te hablamos de la radio de Cristal 104.9, Cristal FM. Queremos saludarte, nos dicen que es tu cumpleaños, Edgar. Eso es todo. ¿Dónde andas? ¿Te despertamos? ¿Ya andas activo?
1: No, ya andamos trabajando.
0: ¿En qué trabajas, mi Edgar?
1: Ya andamos en la
0: ruletera. Ah, eso es todo. A manejar con cuidado y a manejar con precaución. Mi Edgar, estas mañanitas son con todo cariño de parte de tu familia. No nos cuelgues. Muchas felicidades.
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0: Este detalle, mi querido Edgar, ¿tienes idea de quién te está felicitando, quién te está regalando esta llamada? La señora Petra Fuentes, ¿quién es?
1: Mamá.
0: ¡Ah, eso es todo! La reina de la casa. Dice, Chava, márcale a mi hijo. Edgar Perdomo Fuentes, dile que lo quiero mucho, que lo amo, que es mi más grande orgullo, que todo ese amor incondicional de mamá y todo ese apoyo siempre estará para cuando él lo necesite. De parte de tu mami, mi querido Edgar, ella está en casita, seguramente está escuchando. ¿Quieres decirle algo a tu mami?
1: Te la quiero mucho y gracias.
0: Ese detalle de parte de tu mami que te ama con todo su corazón. Mi querido Edgar, pues échale ganas al trabajo, que tengas un gran fin de semana, que te la pases bonito, que haya mucho pastel, muchos regalos, mucha salud, mucho dinero, mucha fiesta, muchos tamales, mucho de todo. Órale pues, cuídate mucho, un abrazo. Hasta luego. Ya anda trabajando. Ahí a toda la bandita del transporte público, a manejar con cuidado y a manejar con precaución. Insurgentes está funcionando en doble sentido el día de hoy por el desfile cívico-militar. Para que lo contemple, hay algunas calles del centro cerradas aquí en Tenancingo. Y bueno, pues el tráfico ya está en algunos puntos. Las 8:27, me voy a la pausa. Fin de semana, regreso. Tengo más música.
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0: Las 8:34, salsa, salsa y qué locura. Qué locura, enamorarme, por supuesto, ay, yo de ti. Ok, www.radiocristal.mx, las 8:34, se llama El Terco y es de Pancho Barraza.
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0: La Ola de Jaguar en esta mañana, las 8:41. Saludos para Sayli, para Candy, familia de Ávila Hernández, Almoloya de Juárez, saludando con todo gusto en esta mañana. ¿Activos? ¿Activas? ¡Qué rico, bien! A echarle ganas en esta mañana de sábado, el ejercicio, el desayuno, la buena actitud, saludando y deseando lo mejor. Dice Chava, mándale saludos a mi mami. El pasado 10 de septiembre estuvo cumpliendo años. Dice, no hubo posibilidad de mandarle su saludo en la radio. Anduvimos muy movidos ese día, Liz. Anduvimos muy movido. Pero bueno, aquí está. Vamos a mandarle mañanitas. Nunca es tarde, por supuesto. Vamos a desearle lo mejor a la señora Georgina. Estas mañanitas las vamos a mandar hasta San Mateo Cofresco, Villaguerrero. La señora Georgina López Guadarrama, el 10 de septiembre cumplió años. De parte de su hija Liz, de parte de toda su familia. Señora Georgina, felicidades.
1: Estamos aquí. Despierta, mi bien, despierta. Mira que ya amaneció.
0: Espero que la hayan apapachado, que la hayan festejado. Espero que todo muy bien y que siga disfrutando de estos días tan agradables, de estos momentos tan inolvidables con la familia. Mi querido Hugo dice, hola Chava, saludos al May de las grúas, pambazo crudo. Es fin de semana, el buen pambazo, y hoy fin de semana, medio mal cocido seguramente, ¿verdad? Saludos al buen Hugo en esta mañana, brother, que le vaya bonito y apórtese bien. Dice Chava, para la familia Romero Lagunas, mi querido Alejandro, el venadito, para Jimena, para Ale, para Alondra, de parte de Alejandro, en la segunda de Narco, Coatepec, Harinas, ya le están echando ganas el día de hoy. Para los de la Loma de Cuitlapilco, mi querido Javi, mi querido Javier, dice, complácenos con algo de los Askis, algo movidito, cumbia andina. Dice, mándale saludos a Iván Arellanes, que hoy está cumpliendo años. Mi querido Marco, ¿cómo andamos? Al profesor Marco, que hoy anda en casita. Estas mañanitas vamos a mandárselas con todo cariño. Muchas, muchas, muchas felicidades. Mi querido Iván, deseando lo mejor de parte de toda la familia Arellanes Acevedo, de todos tus hermanos, de todos tus amigos, de todos tus familiares, de tu mami, la maestra Lolita Acevedo, y de parte de tu hermano Marco, de toda la familia. Mi querido Iván, que le vaya bonito, que tenga un gran fin de semana. Felicidades.

0: Las 8:44, mi querido Camo Camo, señor Frogs, a manejar con cuidado, dice de Tenancingo a Iztapan sobre la 57. Saludos a Sariux, dice para toda la familia Miranda acá en Cepayautla, de parte de Sarita Chocolatux Miranda. Ok, ya anda activa, ya anda lista para disfrutar de este fin de semana. Muy bien, pues hay que echarle ganas. Angelito Herrera, los mamucos allá en Denver, Colorado. Mis hermanos, saludos, buen día, feliz sábado, bendiciones para Cachito, para Vi, para Ivón, para tu mami, mi querido Angelito, allá en la Unión Americana. Desde México, www.radiocristal.mx. Dice, mándale saludos a la familia Rodríguez Serrano, para la señora Agustina, allá en Zumpahuacán, está cumpliendo años el día de hoy. Dice a mi mami que hoy está cumpliendo años, señora Agustina Vázquez Zamora, de parte de su hijo Ángel, que me estoy reportando desde la Unión Americana, desde Estados Unidos, desde México en esta mañana, a las 8:45.
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mi manera de Lupillo Rivera es el toro del corrido. 714-140-7707-08. Insurgentes en doble sentido el día de hoy por el desfile cívico-militar. Para que lo contemple, para que se organice con sus tiempos, porque hay tráfico y calles cerradas en el centro de Tenancingo. Ay, Dios mío. Bueno, ok, a ver, vamos a mandarle saludos para el buen Eddie, para Eder, delegado allá en la Loma de Tucalcingo. Cuilan, ¿hay fiesta? ¿Hay festejo? ¡Ay, Dios mío! Ya nos están invitando, ni lo hagan, porque ¿qué creen? Que sí vamos, ¿eh? La gorrita no nos gusta, nos encanta. Dice, hay bautizo el día de hoy, acá de este lado, Lomas de Teocalcingo, Cuilan, allá donde están las torres gemelas de esa bonita iglesia, que las están estrenando. Familia Ramírez, familia Raimundo, familia Alejandro. Dice, para los que están haciendo las carnitas, el compa Hilario Ramírez Gilberto, ¿verdad? Sí, ya están haciendo carnitas, hay carnitas el día de hoy, sábado de fiesta. Saludos para las cocineras, para las ayudantas, las tamaleras, las cocineras. Ya están preparando unos tamalitos bien ricos de ese lado, qué buen sazón. Pues a todas las amas de casa, a todas las chicas que ya le están echando ganitas con ese buen sazón, con ese entusiasmo, con ese amor en la cocina, les deseamos que el día de hoy se la pasen muy bien, Dios me la bendiga, y sabemos que van a quedar muy buenos, ¿eh? Muy bien, saludando con todo gusto. El 714-140-7707-08. Saludos para mi querido Felipe, familia Flores. Dice, Chava, complácenos con algo de Karim León. Para los de Almoloya de Juárez. Pablo Reyes, dice, para la familia Reyes, familia Segura, familia Hernández, hasta Coatepec, Harinas. ¿En la qué es? ¿En la primera de...? ¿Es en la primera, segunda de Santana? A ver, corrígeme, mi querido Pablito. Dice, andamos ya en la venta de pollo el día de hoy. ¿Los tamales? ¿Los atolitos? ¿También el día de hoy o solo venta de pollo? Órale pues, échale ganitas. Un abrazo, buena mañana. A las 8:55 y tengo, por supuesto, más música.

Las 8 de la mañana con 59, 8:59. ¿Y cómo andamos? ¿Cómo andamos? No se enoje, no se estrese. Dice, es que con este tráfico, chava, ¿cómo no se va uno a estresar? Ay, Dios mío, bueno, a ver, desde la colonia San Diego, ¿verdad? En la entrada y salida a Tenancingo, el verdadero caos vehicular. Hay tráfico, si usted no tiene la, o si tiene la oportunidad de no traer el carro al centro de Tenancingo, bueno, pues entonces, dese ese chancecito, no traiga su vehículo al centro de Tenancingo. La avenida Insurgentes está funcionando en doble sentido. Comentaron de que estaría prácticamente cerrado de 5 de la mañana a 10:15. Hasta las 10:15 ya estaría funcionando normal. La verdad es que no creo, No creo, la verdad es que no creo. La entrada y salida a Tenancingo, caos. Desde la colonia San Diego me están comentando que para entrar a Tenancingo desde allá vienen al pasito, desde allá hay tráfico. Bueno, pues todo está bien, todo está bien. Esto es por el desfile cívico-militar. Todo está bien, pero yo creo que hay dos cosas importantes. Pueden cerrar las calles el día que quieran, con el motivo que quieran. Pero yo creo que hay dos cosas importantes. Una, avisar con tiempo. El aviso yo lo vi en la noche, ya después de las 10, 11 de la noche. Avisar con tiempo. Yo creo que todo está bien, pero hay que avisar con tiempo. Esa sería una, a mi opinión. Otra, no hay muchas vías alternas, no hay muchas opciones en Tenancingo, estamos de acuerdo. Pero una vía alterna, pero una opción sí se debe de buscar para darle un poquito de fluidez a esta situación de los vehículos. Porque está el caos ahí en Avenida Insurgentes y algunas calles del centro de Tenancingo cerradas. Entonces, por lógica, eso se hace muy pesado, eso hace que se saturen algunas calles y la verdad es que está muy estresante. Hay que buscar unas vías alternas con tiempo, marcarlas bien, avisarle a la gente para que no se sature una salida, para que no se sature una entrada, para que no se sature una avenida, para que no se sature una calle. Es mi opinión. Sé que la opinión de ustedes es la que realmente cuenta. Bueno, con esto nosotros ya nos vamos. Con esto nosotros ya nos vamos. Se van a quedar con Jesús Lara. Chucho Lara tiene buena música, buena programación. Al ratito regresamos a las 12 del mediodía, si es que Dios nos lo permite. Salvador Ángeles Robles. Hoy a todos los que están cumpliendo años, muchas felicidades. Que se la pasen muy bien. Que sea un fin de semana inolvidable. Pues en la recta final ya de este mes de septiembre, mes de México. Qué rápido, Dios. Dios mío, ¿cuál es la prisa? Último sábado de septiembre. Próximo miércoles le estaremos diciendo bye bye a este mes de México. Qué rápido, ¿verdad? Ay, Dios mío. Sábado 26 de septiembre. Se van llegando al trabajo, van llegando al negocio. El día de hoy deseamos que tengan unas bendecidas ventas. No se enoje, no se estrese. Es muy temprano, además no creo que valga la pena. Se van a quedar con Chucho. Regresamos a las 12 al mediodía. Saludos a Ángeles Robles. Soy Chava Chavacano. A todos, feliz mañana, bye bye. 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

Excelente mañanita, gracias, buenos días, saludos a Salvador Ángeles Robles, buen provechito, soy Jesús Lara Camacho contigo hasta las 12, escuchamos a Kikín y los Astros y ahora, hasta mañana, es Límite, buenos días.

0: Tengo más música para ti. Aquí está la voz del fantasma. El tema se llama El Culpable. Para todos ustedes, amigos, sabadito. Para toda la gente que sí trabaja los sábados, saludos. Maestros albañiles, un saludito. 914
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0: Las 9:20, 9:20, procuro olvidarte. Aquí está la música de Capaz de la Sierra para toda la gente que nos está acompañando allá en Mascleca de Galeana, los amigos de San Juan Sochaca. En esta mañana les saludamos. Ya está la publicación lista. Mándame tu mensajito. 9:20.
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0: Continuamos contigo, son las 9:25. Lo que él no te dé, un buen tema, algo que tú estás escuchando en Cristal con Vándalos Villa Guerrero. ¿Qué te parece esta rolita? Está buena, ¿eh? Aquí te la dejamos, son las 9:25.
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0: Chiquilla o chiquita bonita, aquí está este tema con la banda Machos. Y bueno, pues saluditos con todo gusto para Araceli. Saluditos para la gente de allá de San Francisco, la Valenciana. Buenos días.
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29 de la tierra al cielo. Aquí está Raúl Hernández Jr. Felito para Pedro Favela Ramírez. Buenos días, amigo Jesús Lara. Feliz sábado igualmente, brother. Un saludito para ti, mi buen amigo Pedro.

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11: 9:34, claro, aquí están los Tucanes de Tijuana, estás en vivo. Feliz sabadito, ánimo mi gente, súbale, súbale.

0: 34, una buena canción para ustedes en este sabadito. El tema se llama Sed. Es la voz de Lupe Esparza, es Bronco desde Nuevo León. Para todos ustedes, amigos, en el sabadito de tu estación Cristal FM 944
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5: Con 49, ¿qué andas haciendo, Karim León? ¿Y tú qué andas haciendo? ¿Trabajando? Te mandamos saluditos y buena música.
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0: 9:52, besos de miel. Aquí está la música de los Cardenales de Nuevo León. Es la voz de Don Chayo en esta bonita mañana. Todos los amigos del campo, los que están ya en el cultivo de la flor, fumigando. Los sábados toca fumigo generalmente, ¿verdad? Saluditos, 9:52.
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0: 9:55, nuestro secreto. Aquí está Josie Quinn. Es un tema romántico para ustedes en esta mañana del Sabadiux. Saludos a la gente de San Pedro Sitepec.
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0: Buenos días, son las 10 de la mañana en punto. ¿Qué tal? ¿Cómo están? Qué gusto, qué placer saludarles en esta mañana bonita. Mañana agradable del sábado 26 de septiembre. Estamos listos para viajar contigo a través del tiempo con estos grandes temas que han marcado toda una época y que han dejado una huella imborrable en nuestros corazones. El 1-40-7707, el 1-40-7708 disponibles para ti. Y la publicación en la página de Facebook, Jesús Lara Camacho, locutor. Saluditos, Pedro, Fabela Ramírez, saludos. Gracias por estar con nosotros. Aloy Puga, buenos días, excelente fin de semana, bendiciones. Saludos, Aloy Puga. Chava Reyes, buenos días. Manda un saludo para mi esposa, Araceli Bello. Mis hijos, Alexis Bryan. En la capilla de Jesús, una canción de Manuel, por favor. Ok. Con todo gusto, amigo Chava. Petra Fuentes, Petrita Fuentes, Chuy, buenos días. ¿Podrías mandar un saludito para Edgar Perdomo Fuentes? Hoy es su cumpleaños, una canción de los Bukis. Lindo día, un abrazo, feliz sabadito. Bendiciones para todos allá en cabina. Te queremos, mi Chuy. Y que Dios te bendiga, gracias. Petrita Fuentes, igualmente para usted. Sofi Montero, buenos días, saludos para usted allá en cabina. Feliz sabaduki, como dice Monte, así es. Yo le saludo desde México, voy llegando en peregrinación a la Basílica de Guadalupe. ¡Ah, qué bonito, señora! Salúdenos allá a la morenita del Tepeyac, la que siempre nos cuida. Saludos, señora Sofi Montero, hasta la Ciudad de México. Gina Ortiz, hola, buenos días, feliz sábado, saludos cordiales, un saludo para la familia en que se encuentra en San Pedro Tlanisco. Gracias, que te la pases bien, la familia que se encuentra en San Pedro Tlanisco. Me imagino que familia Ortiz, ¿verdad? Saludos, Gina o Gina Ortiz. Muchísimas gracias. Estoy recibiendo sus mensajitos ahí en la publicación, en la página de Facebook, Jesús Lara Camacho, locutor oficial, para que me dejen sus saluditos en esta mañana del sábado. Estamos listos con el fin de semana. Vamos a iniciar con los grandes temas. Muchacha mágica, los Yonix de Acapulco. La voz de José Manuel Zamacona, las 10:01. 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

0: Las 10 con 13, 10, 13, voy a llenarte toda. Escuchamos al príncipe de la canción, José José. Y bueno, saluditos para don Ramón Vázquez allá en la Cueva del Oso, como cada mañana, sintonizándole este sábado, para toda su familia, para el amigo Pedrito Flores, ahí mismo en Almoloya de Alquiciras, para toda la gente que nos sintoniza en el bello municipio de Almoloya de Alquiciras, un gran y cordial saludo. Saludos a don Beto Nava en San Lucas, Totolmajac, al amigo Marquitos en Chicago, Illinois, toda la gente bonita, al amigo Adrián Estrada en Zacango La Baja. Saludos, 10 con 13.
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Las 10 con 15, 10, 15, saluditos, cómo no. Allá en la Cueva del Oso dice, buen día amigo, bendecido fin de semana. Saludos a Ramón Vázquez, gracias por su mensajito que nos regala. Siempre escuchando las memorias, un abrazo muy grande. Anita Sedano, chicos, buenos días, saludos para usted hasta cabina. Espero me complazca con mi canción que le pido, la de Gema de los Dandys para mis papás. Yo los quiero mucho, señora Rosa, señor Florentino. Saludos para la familia Sedano, para mi sobrina Zoe, Aitana Mercado Sedano y Tadeo, Yami Vanessa Sotelo Sedano en Tres Cruces, Acualpan, de parte de Ana Sedano. Gracias, saluditos, Anita Sedano. Ixel Estrada, buenos días, Jesús. Por favor, un saludito especial para Isabel Estrada, Keilani Castro, que se encuentran en Illinois, de parte de la familia Estrada Vázquez, en especial de su tío Memo, Patti, de Nina y de Guimo, que las quieren mucho, las extrañan, esperando pronto que nos visiten, que no olviden que las queremos. Con la canción de Volveré de Diego Verdaguer, por favor, Chuy, gracias. Saludos, Ixel Estrada, y para, cómo no, para Isabel Estrada y para Keilani, hasta Illinois. Muchos saludos y bendiciones. Juan Alfonso, Jesús, buenos días, saluditos especiales para mi esposa Katy Estrada, que mañana estará cumpliendo años, de parte de sus hijos Gustavo, Fabiola, de mi suegra Fabiana en el ejido de San Mateo Cuapesco, de sus hermanas Carmen, Lucía, Berta, Patti, y de Verrugas Estrada, que la quieren, la queremos mucho, que se la pase de lo mejor, una canción de Organización Génesis, la de mi linda esposa. Ok, saludos Juan Alfonso, y saludos a tu esposa, la señora Katy Estrada, que Dios la bendiga mucho, felicidades. ¿A qué hora hay que llegar? ¿Qué hace falta? ¿Qué llevamos? ¿A qué hora caemos? Allá en el ejido de San Mateo Cuapesco. Pati, bendecido día, Jesús, por favor, saluditos para Isabel Estrada, Keilani Castro, si puedes poner la canción de Nave del Olvido de José José en Illinois nuevamente. Saludos desde Zacango La Baja, Villa Guerrero, saludos. Joana Telles, buenos días, Chuy, saluditos para mis hijos Miguel, Victoria, Ortiz Telles. Andamos visitando a la familia en Pilcaya Guerrero. Ah, muy bien, saludos hasta Pilcaya Guerrero, la tierra del pozole y del coyotito, ¿verdad? Saludos allá en Pilcaya Guerrero. Isabel Mejía, buenos días, Jesús, que tengas un excelente fin de semana. Una complacencia, por favor, alguna canción de Grupo Indio. Dios te bendiga, saludos desde Rodeo Morelos, saluditos a Rodeo Morelos. Cómo no, con todo gusto. Saludos para el Pulques, que se encuentra trabajando, y para el Caguamo y el Caballito. Saluditos al Pulques, el Caguamo y el Caballito. Saluditos con mucho gusto. Y bueno, para toda la gente que nos está acompañando allá en Ixtapan de la Sal, para todos los amigos que nos sintonizan, por supuesto, les deseamos un maravilloso sábado. Y aquí está el tema que nos han pedido para Tres Cruces, Acualpan, para la familia Sedano, con mucho gusto. Gema, los Dandys, son las 10:18.

Bonito tema, melodía desencadenada. Con el grupo Indio, pidieron al grupo Indio complaciendo. 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Otra complacencia para ustedes. Volveré, Diego Verdaguer. Y vamos a mandar un saludo muy especial para el padre Raúl Nava hasta el huerto de Getsemaní, allá en San Pedro, Buenos Aires, municipio de Villaguerrero. Proyecto muy hermoso, este huerto de espiritualidad, en donde puede asistir pues todas las personas que gusten. Y bueno, pues se están haciendo diferentes pasajes de la historia de la salvación, de momentos importantes de la historia de la salvación. Y pues ahí uno queda evangelizado con stands, por llamarlo así. Y bueno, pues todo el mundo estamos colaborando con un granito de arena. A lo mejor a usted por ahí le piden una pequeña ayuda. Sería muy bello que todos colaboráramos para que este lugar, que va a ser abierto y que va a ser para todos, pues se vaya hermoseando cada vez más. De por sí ya la ubicación geográfica del lugar es bellísimo. Imagínense, con todo lo que se está haciendo, quedará de verdad hermosísimo. Ahora se va a hacer el stand de la Virgen de Guadalupe. Y bueno, pues se anda pidiendo por ahí la colaboración de la gente, pues que Dios le ha bendecido y ojalá podamos ayudar, ¿verdad? Saluditos, padre Raúl Nava, y qué bonita labor, totalmente sin fines de lucro, solamente para servir y para anunciar a Dios con este proyecto. Muchas felicidades. Volveré, Diego Verdaguer.

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0: Las 10 con 29, 10, 29, continuamos contigo a través de tus memorias en esta mañana agradable. Yo lo sigo leyendo ahí en la página de Facebook, Jesús Lara Camacho, locutor oficial. Lo sigo leyendo. Abel Figueroa, buenos días. Jesús, saludos a San Mateo La Baja. Feliz sábado. Saluditos. Apenas fuimos allá a San Mateo, qué bonito está por ahí. Fuimos ahí a la casa que le llaman de los alemanes. Qué bonito lugar. De verdad, saludos a la gente de allá de San Mateo, Cuapesco, Villaguerrero. Camilo Castañeda, hola, buenos días, vaquero enamorado, una canción de los Terrícolas, por favor. Saludos desde New York, saluditos, New York, New York. Ahorita voy a poner esa canción de José José, la canta muy bonito. Un gran éxito que tuviera Frank Sinatra y la versión en español de José José que le quedó muy, pero muy bien, ¿verdad? Vamos a la pausa, volvemos, son las 10 con 30, 10 y media, tus memorias.
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0: Bueno, ya tenemos dos. Sí, dice Andrés. Sí, pon la de José José, por favor. Ok, saludos, Andrés. También Lupita dice, pon esa canción. Bueno, pues seguimos esperando más mensajitos. Espérales.
1: Sí,

Las 10:40. Y bueno, siguen llegando los mensajitos de que sí quieren escuchar New York con José José. Eso nos dice Lucy. Lucy, por favor, un saludito para mi hermana Katy Estrada, mañana cumpleaños, y sí queremos escuchar la de José José. Allá en el ejército, Mateo Cuapesco, Aloy Puga, sí queremos escuchar la canción de New York con José José. También se vale que te complazcas con una hermosa canción, gracias. Saludos cordiales para ti, Chuy, y saludos a la familia Ramírez Flores. Bueno, mientras tanto, aquí está este tema con los Bukis, te esperaré. 10:41, faltan algunos mensajitos para ponerla, ¿eh? Así es de que siga mandando sus mensajitos, los Bukis.

0: Te esperaré. Escuchamos a los Bukis, Anita Sedano. Sí, Chuy, ponga la canción de José José. Ok, muchas gracias. Gracias, gracias. Aquí, pues se trata de que todos estemos de acuerdo. Hola, Chuy, buenos días. Saluditos a mis ojitos mentirosos. Una canción, ¿qué pasará mañana?, de Perales. Lindo día. Ok, muchas gracias, Katherine Millán. Gracias por su mensajito. Voy a pausa, regreso, 10:45.
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Las 10:57, piensa, y escuchamos a Lorenzo Santamaría. Y bueno, pues porque ustedes la pidieron y porque yo también la pedí. Aquí está New York, New York, una impresionante interpretación de José José a este emblemático tema que, repito, hiciera tan famoso a nivel mundial Frank Sinatra. Aquí está José José.

¿Qué les pareció? Maravillosa interpretación. Se cuenta que cuando Frank Sinatra escuchó esta versión de José José, quedó maravillado por sus agudos, sus graves, la manera de cómo manejaba la voz, el príncipe de la canción. Bueno, pues muchas gracias. Gracias por habernos acompañado. Gracias. Con

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0: Las 11:03, tengo más música para ti. Esto se llama La Cama Helada. Es la música, la voz de Germán Montero en esta mañanita agradable del sábado 26 de septiembre. Estamos en vivo a través de tu estación
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0: Las 11:07. Fíjense, un servicio social muy importante. Me comunican que está cerrado en el puente de los Sabinos, ahí en el crucero entre la carretera que va a Zacualpan y va hacia Almoloya. Está cerrado para Almoloya de Alquiciras, no hay paso, ya que están haciendo una obra de agua potable. Están trabajando a marchas forzadas y está cerrada totalmente la carretera hacia Almoloya de Alquiciras. Si ustedes quieren ir a Almoloya, no podrán por este lado, no podrán pasar. Si van de Ixtapan, si van de Zacualpan hacia Almoloya, no podrán pasar porque está cerrado. Y viceversa, no pueden salir de Almoloya hacia Ixtapan y hacia acá, hacia Ixtapan, hacia Tenancingo, porque pues está cerrada totalmente la vialidad. Repito, están trabajando por cuestiones de trabajo, están haciendo obras de agua potable y urgentes y están trabajando a marchas forzadas. Así es de que aquí estamos dando el aviso, el servicio social, para que pues se abstenga de pasar, porque pues no va a poder pasar, estar totalmente cerrado. Un servicio social y muchas gracias. Son las 11:08, aquí está el Jackie. Pintábamos pa' grandes.
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0: Las 11 con 11. Aquí está, voy a pintar mi raya. Arcángel R15.
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0: 11:15, el tema se llama Suerte. Aquí está el grupazo Duelo. Feliz sábado, 11:15.
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0: Gracias, son las 11:36. Le seguimos recordando que está cerrada la carretera que va hacia el Moloya de Alquiciras, ahí en a la altura del puente de los Sabinos, cerrada por trabajos. Están haciendo trabajos de agua potable. No se puede entrar al Moloya ni se puede salir por esa carretera porque se está trabajando. Aquí está Brindis, el grupo que le canta el amor.
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12: Once con 44, vivir mi vida. Aquí está Marc Anthony, bonito tema para el sabadito. 11:44.

11:52, 8 minutos antes del mediodía. Un bebito con tus ojos se llama esta rolita, con la banda Cuisillos desde Cuisillos, Jalisco. 11:52.

0: del mediodía. Hoy lo pago caro. Aquí está Juan Carlos el Conde. Aprovecho para despedirme. Muchas gracias por habernos acompañado en esta mañana. Viene Salvador Ángeles Robles, viene Chava, acompáñale, buena música, buena programación. Yo regreso a las 3 en este sabadito, en un rato más. Claro, vendrá también la oración de mediodía y el top de Cristal. Así es de que soy Jesús Lara Camacho, siga en compañía de Cristal FM.
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3: Esta es la oración del mediodía.
4: Al seguirte, Señor, nos pides renuncia, sacrificio y mucho valor para decir al mundo que tú estás vivo, no con palabras, sino con nuestra vida y con nuestras obras. El mundo no cree porque te ha reducido a cosa, a objeto, a historia, a leyenda o a cuento. Nos hace falta vivir tu evangelio, donde nos anuncias que en tu camino hay cruz, hay pasión, hay muerte, y esto nos asusta y nos da miedo. Preferimos quedarnos callados, guardar silencio. Te pedimos que nos des valentía para seguirte, para aceptarte con toda la exigencia del evangelio y para dar nuestra vida por tu reino. Que no seamos cobardes y que ayudemos a los demás a encontrar para que te amen y te sirvan.
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5: El ángel del Señor anunció a María
6: y concibió por obra del Espíritu Santo.
5: Dios te salve María, llena eres de gracia, el Señor es contigo. Bendita eres entre las mujeres y bendito el fruto de tu vientre, Jesús.
6: Santa María, Madre de Dios, ruega por nosotros los pecadores, ahora y en la hora de nuestra muerte. Amén.
5: He aquí la esclava del Señor.
6: Hágase en mí según tu palabra.
5: Dios te salve María, llena eres de gracia, el Señor es contigo. Bendita eres entre las mujeres y bendito el fruto de tu vientre, Jesús.
6: Santa María, Madre de Dios, ruega por nosotros los pecadores, ahora y en la hora de nuestra muerte. Amén.
5: Y el Verbo se hizo carne
6: y habitó entre nosotros.
5: Dios te salve María, llena eres de gracia, el Señor es contigo. Bendita eres entre las mujeres y bendito el fruto de tu vientre, Jesús.
6: Santa María, Madre de Dios, ruega por nosotros los pecadores, ahora y en la hora de nuestra muerte. Amén.
5: Ruega por nosotros, Santa Madre de Dios,
6: para que seamos dignos de alcanzar las promesas de nuestro Señor Jesucristo. Amén.
5: Oremos. Infunde, Señor, tu gracia en nuestros corazones para que los que hemos conocido por el anuncio del ángel la encarnación de tu Hijo Jesucristo, por su pasión y su cruz, seamos llevados a la gloria de la resurrección por el mismo Jesucristo nuestro Señor.
6: Amén.
5: Gloria al Padre y al Hijo y al Espíritu Santo,
6: como era en el principio, ahora y siempre, por los siglos de los siglos. Amén.
5: Ángel de Dios, que eres mi custodio, ya que la soberana piedad me ha encomendado a ti, ilumíname, guárdame, rígeme y gobiérname.
6: Amén.
5: Que el auxilio divino permanezca siempre con nosotros.
6: Amén.
5: Y la bendición de Dios Todopoderoso, del Padre, del Hijo y del Espíritu Santo, descienda sobre ustedes y les acompañe para siempre.
6: Amén.
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9: ¿Qué rollo? ¿Cómo están? Oye, qué bonito que estés en sintonía de la cadena Cristal en tu frecuencia favorita en esto que es...
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9: Yo soy Monty Villalobos, sean bienvenidos, sean bienvenidas, prepárense porque tenemos un excelente recorrido musical para el día de hoy. Como bien sabemos, ya casi termina el noveno mes del año y entramos en el último trimestre del año, prácticamente a un paso de finalizar este 2026.
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9: Vamos a iniciar nuestro recorrido musical musical con los movimientos que hubo esta semana en la lista más importante de México y América Latina. Y es que tuvimos 5 temas que avanzan posiciones, 3 que caen, 2 temas que arrancan su camino para alcanzar la cima del top 10 y muchas sorpresas más. Iniciamos con el primer tema que se estrena en la lista. Se trata de Carin León y la agrupación argentina ¿Qué personajes? Esto con el sencillo ¿Qué andas haciendo? Tema que, por supuesto, explora el dolor profundo, la nostalgia y también la dependencia emocional que deja una ruptura amorosa. El tema une el estilo del regional mexicano de Carin León con la cumbia de la agrupación argentina ¿Qué personajes? Les cuento un poquito. Esta colaboración transforma una letra nostálgica y de desamor en un ritmo bailable que conecta profundamente con el público de ambos países. En la lista más importante de México y América Latina, escuchamos a Carin León y ¿Qué personajes? Con su sencillo ¿Qué andas haciendo?
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1: ¡Hey! Muchísimas gracias por estar en sintonía con la cadena Cristal, disfrutando de este gran recorrido musical. Continuamos con los movimientos en la lista más importante de México y América Latina. Presta mucha atención, ¿eh? Porque ahora le toca el turno al segundo sencillo que se estrena en la lista. Se trata nada más y nada menos del tema Que se vaya. Esta canción, les cuento, es una declaración de liberación emocional, amor propio y cierre definitivo tras sufrir una traición amorosa. La letra comienza desde la vulnerabilidad. La protagonista descubre que su pareja le falló y le rompió el corazón. En la lista más importante de México y América Latina, escuchamos a la patrona Yuridia con su tema Que se vaya.
0: Lugar 9.

0: lugar 8.
1: Octavo lugar.
2: Y seguimos con los movimientos en la lista más importante de México y América Latina.
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2: Después de haber escuchado a Yuridia con lo más reciente, ahora te presentamos el primer tema que desciende posiciones en la lista. Se trata nada más y nada menos que de Los Dos Carnales, que caen tres lugares con su tema De Todas y De Nadie, para quedar ahora instalados en el octavo sitio del Top. Les comento rápidamente que Los Dos Carnales se estarán presentando el 7 de noviembre en el Lienzo Charro de Irapuato, Guanajuato. En la lista más importante de México y América Latina, vamos a disfrutar juntos de Los Dos Carnales y su tema De Todas y De Nadie.
1: Octavo lugar.

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0: Llega el momento de presentarte nuestra primera novedad. Sí, corre a cargo de Jerry Moa y su sencillo Todavía.
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0: Una versión oficial en cover del clásico del grupo panameño La Factoría, ¿se acuerdan? Bueno, pues este es el homenaje y la incursión de la influencer mexicana en los temas clásicos del género urbano retro, recibiendo incluso la aprobación pública de la cantante de La Factoría. En la lista más importante de México y América Latina, escuchamos a Jerry Mua con su tema Todavía.

0: séptimo lugar.
1: Lugar 7. Muy bien, seguimos con los movimientos en este gran recorrido musical que es
0: el Top 10.
1: Ahora platicaremos del primer tema que escala posiciones y se trata de Josie Quen y su tema Nuestro Secreto. ¿Qué creen? Sube 2 posiciones para instalarse ahora en el séptimo escalón del Top. Les cuento que Josie Quen se estará presentando junto a Jorge Medina este miércoles 30 de septiembre y lo hará en el Auditorio Nacional de la Ciudad de México. En la lista más importante de México y América Latina, escuchamos a Josie Quen con su tema Nuestro Secreto.
0: Séptimo lugar.

0: Sexto lugar.
1: Qué gusto saber que estás disfrutando de este gran recorrido musical en este ya fin de semana.
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1: Yo soy Monty Villalobos y nos va sintonizando. Bienvenido, bienvenida, porque por supuesto, continuamos con los movimientos en la lista más importante de México y América Latina. Ahora te presentamos el segundo tema que escala posiciones. Se trata de Pael de Los Ángeles Azules y Tini, que sube dos lugares. ¿Para qué crees? Quedar instalados ahora en el séptimo escalón del top. Les cuento que Los Ángeles Azules tienen programadas dos presentaciones en el Auditorio Nacional de la Ciudad de México. Esto será los días 20 y 21 de noviembre. En la lista más importante de México y América Latina, desde Iztapalapa para el mundo, escuchamos a Los Ángeles Azules y la gran colaboración de la argentina Tini con el tema Pael.
0: Sexto lugar.

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0: Quinto lugar.
1: ¡Wow! Los movimientos definitivamente no paran en este gran recorrido musical.
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1: El segundo tema que cae posiciones es Me Despido. Esto del puertorriqueño Luis Fonsi, que desciende un escalón y que creen ahora se instala en el quinto sitio de la lista.
0: Lugar 5.
1: Luis Fonsi se estará presentando en el 2027 con su World Tour Mar Infinito en el Santander Arena en Santiago, Chile, y será el jueves 1 de abril. En el top 10 escuchamos a Luis Fonsi con su sencillo Me Despido.
0: Quinto lugar.

0: Cuarto lugar.
1: Oigan, ¿qué creen? Estamos a punto de saber qué tema fue el que alcanzó la cima de la lista más importante de México y América Latina.
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1: Pero antes...
0: Lugar número 4.
1: Conoceremos el tercer tema que sube posiciones y se trata de HD, de Javi y Lenin Ramírez, que escalan dos lugares para instalarse ahora en el cuarto escalón del top. Les cuento rápidamente que Lenin Ramírez tiene programadas dos presentaciones en la explanada de la Feria de León, Guanajuato, los días viernes 9 y sábado 10 de octubre. En la lista más importante de México y América Latina, disfrutamos juntos de esta gran colaboración, Javi y Lenin Ramírez, con su sencillo HD.
0: Cuarto lugar.

0: Lugar 3.
1: Tercer lugar.
2: ¡Wow! ¡Qué rápido avanzamos en este gran recorrido musical!
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2: ¡Prepárate porque, ¿qué crees? ¡Llegamos a lo más hot del Top 10! Sí, los tres temas que están marcando tendencia en el gusto de la gente. Esto es... ¡Lo más hot del Top! El tercer tema que desciende posiciones es Eres mi nada, de la reina del regional mexicano, Yuridia, que cae dos posiciones para instalarse ahora en el tercer lugar de la lista. Les cuento que Yuridia se estará presentando el viernes 2 de octubre, nada más y nada menos que en la arena GNP Seguros, allá en Acapulco, Guerrero. En la lista más importante de México y América Latina, escuchamos a Yuridia con su tema Eres mi nada.
1: Tercer lugar.

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0: Seguimos avanzando en este gran recorrido musical y ahora lo hacemos con nuestra segunda novedad.
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0: Corre a cargo de Raymix y su sencillo Amor Incondicional. Les cuento rápidamente que es un tema de electrocumbia que celebra la lealtad, el compromiso absoluto y el afecto sincero que perdura a través del tiempo y las dificultades. La canción plantea que, aunque en la vida se presentan muchos amores, solo uno llega a ser el verdadero y perdurable. En la lista más importante de México y América Latina, escuchamos a Raymix con su tema Amor Incondicional.
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3: En la vida se presentan muchos amores, pero solo uno será el verdadero, el más bello y sincero, el que perdurará por siempre. Se trata del amor incondicional.

0: Lugar 2.
1: Y después de haber escuchado a la patrona Yuridia con ese gran tema, bueno, pues ahora seguimos con lo más hot del Top 10. Te presentamos el cuarto tema, que escala posiciones, y se trata de Recuerdos en Común, de Alfredo Olivas y Edén Muñoz, que ¿qué creen? Suben un sitio para quedar instalados ahora en la antesala de lo más alto del Top 10. Alfredo Olivas estará presentando este 30 de septiembre en el Palenque de Mexicali.
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1: En la lista más importante de México y América Latina. Escuchamos a Edén Muñoz y Alfredo Olivas con su tema Recuerdos en Común.
2: Segundo lugar.

0: Y es así como hemos llegado al momento que todos esperábamos. Sí, el momento estelar, el momento más Padriurix de este recorrido musical. ¿Qué dije? ¿Neta Padriurix? Bueno, continuamos con el tema más hot de la semana. Sí, te presentamos el quinto sencillo que escala posiciones para oreja, porque se trata nada más y nada menos que de La Adictiva y Javi con esta gran colaboración. Su canción se llama Déjese Querer. ¿Y qué crees? Escala un lugar para llegar ahora a lo más alto del top 10. Les cuento rápidamente que La Adictiva se estará presentando este sábado 3 de octubre en el campo deportivo de Rafael Lucio, allá en Veracruz.
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0: En la lista más importante de México y en el lugar número 1, escuchamos a Javi La Adictiva con su tema Déjese Querer.
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0: Por eso lleva la luna. La 1:04, excelente tarde de sábado, fin de semana. Natalia Jiménez se llama Y Punto.
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0: Es el fin de semana de Cristal FM 104.9. Es el grupo Ladrón, se llama Y Es Que La Quiero. La música grupera en este sábado, 1:07.
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0: abriendo los caminos en este fin de semana, sábado 26 de septiembre. Saludos con todo gusto a toda la gente de Malinalco. Calorcito rico, ¿de qué lado? Para Azu. Excelente tarde. El día de hoy atendiendo el negocio. Felices ventas, excelente tarde de fin de semana. Le mandamos un abrazo, ¿ok? Que le vaya bonito, deseando lo mejor. 714-140-7707 y el 714-140-7708 para la familia Ruiz Castañeda, señora Gloria para Sura, para Rosendo Tiochendo, al comisario hasta San José del Progreso, Coatepec, Erinas. El día de hoy y mañana tienen movimiento, ¿verdad? En la representación de la independencia. Muy bien, saludos, échale ganas. Andan movidos el día de hoy. www.radiocristal.mx. Desde Chava, mándale saludos a los de la primera de Santana, Coatepec, Erinas, para la familia Millán y para la familia Montes de Oca en Los Arroyos, Villa Guerrero. Saludos a Lucy, para Lucas, Lalito Estrada, hasta Totolmajac. Mi querido Lalo, en este fin de semana, dice, ya andamos ya. Felices, porque se llegó el fin de semana. Llega el fin de semana y en automático cambia el estado de ánimo. ¿Verdad que sí, Lalito? Familia Estrada, allá en Totolmajac, dice, ya estamos descansando un ratito, qué rico. Después de una semana llena de movimiento, después de una semana llena de arduo trabajo. Muy bien, la 1:12. Estoy atendiendo el 714-140-770708. Los que van llegando, los que van saliendo, atravesando el sur del Estado de México. Excelente tarde de fin de semana. 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La 1:12, voy a la pausa, regreso, estamos juntos en la plataforma musical de México.
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0: Estás de Marco Antonio Solís y lo vamos a mandar para la familia Herrera, al buen Ángel, en casita. ¡Ay, qué rico! Disfrutando de este fin de semana. Se llama Invéntame, Mar Solís, 1:15.
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0: Denver, Colorado, para toda la familia Herrera, Cachito, para Vi, para Ivonne, para mi querido Ángel y para su mami en esta tarde de sábado fin de semana. Se llama Romántico Incurable y es de la banda Pequeños Musical.
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Esto de los Cardenales de Nuevo León lo vamos a mandar para los que están allá en Denver, Colorado. Familia Herrera, hermanos Herrera, Jonathan, la Mechita, para Marco, para Ángel. Doña Rufi, saludos a la señora Rufina, allá en la Unión Americana, dejándose acompañar en esta tarde a través de tu frecuencia.

0: La voz es de Don Chayo, los Cardenales de Nuevo León en esta tarde. El 714-140-7707 y el 714-140-7708. Dice Chava algo de El Rey del Jaripeo, algo de Joan Sebastián. Dice, acá estamos escuchando en el 104.9, acá de este lado, en la Loma de Teocalcingo, Cuilan. A toda mi gente, ¿de qué lado hasta Cuilan? Especialmente para los de la Loma. Dice, aquí para el Pocha, Hilario Ramírez, y para el Kiri. Dice, es la hora de la comida. ¡Ay, qué rico! No, pues a esta hora ya hace hambre. La 1:28, fin de semana. No, pues ya, a comer. Provechito, provechito. Carnitas el día de hoy, ¿verdad? Aprovecho que les vaya muy bien ya con los sagrados alimentos el día de hoy. Excelente. Hasta Lomas de Calcingo. Deseando lo mejor ahí a toda mi gente del pueblo indígena Tlahuica. Échenle ganitas, dice, hay carnitas, hay tamales, hay mole. Híjole. Dios mío, saludos a las cocineras, ¿eh? Saludos allá a todas las amas de casa que siempre le ponen ese esmero, ese amor, esa pasión, ese cariño y sobre todo ese buen sazón. ¡Excelente! Muy bien, ahí está. Y saludos también para, a ver, aquí está, aquí está, aquí está. Dice, por favor, para Ángel, a los que están allá en la Unión Americana, a ver, de una buena vez, de una buena vez. Y si no, lo buscamos. Bueno, ahorita checamos entonces. Ahorita lo mandamos. Dice, manden saludos por favor a Edgardo, para la familia Mendoza allá en Buenavista, Villaguerrero, en la miscelánea Los Arbolitos. Para la señora Elena, para la familia Mendoza, familia Arce, familia Hinojosa, 1:29, fin de semana.
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0: Los chelos caminando, caminantes. Íntimamente, no te lo pierdas. Se llama Malas Mañas. La 1:32.
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0: Esto de los bibis lo vamos a mandar para la gente de Coscacuaco, Villaguerrero. Señora Oti, saludos en esta tarde de parte de su sobrino, el consentido, desde la Unión Americana. Ahí está, con todo gusto. Castigo es el corazón barato.
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0: La 1:42. Ay, qué rico esto del septeto, caray. 24 grados la temperatura. Es el fin de semana, manejar con mucho cuidado y a manejar con mucha precaución para Doña Rufi allá en Estados Unidos. Excelente tarde de fin de semana. Excelente tarde en este sábado. 1:40:77 y el 1:40:77 Dice Chava, saludos para los que andamos acá en la Unión Americana, trabajando en la yarda y escuchando el 104.9 para Juan, familia Curiel. Allá toda la bandita, saludos mi Juanito, échele ganas, ya sabe que le estamos deseando que le vaya bonito, que le vaya muy bien en esta tarde. Dice algo del Acapulco Tropical, complácenos para Doña Susi y para Edgar. Bueno, pues ahorita lo mandamos, ahorita lo programamos y lo mandamos con todo gusto. El día de hoy, bueno, pues me están preguntando, el lunes hay que recoger las invitaciones, chicas. Quienes ganaron invitaciones para el evento de Los Alacranes Musical allá en San Miguel Valderas, próximo martes 29. Lunes, horario de oficina. De 9 a 2, de 3 a 6 con identificación, ¿ok? Y la preventa de boletos, me están preguntando, en Tenango, ahí con los carros de sonido, con la mayordomía, los Parroskis, ahí con ellos o con la crudería en Tenango y en la paletería Muñoz, ahí los pueden conseguir. Hay que aprovechar, acuérdense que los boletos de preventa siempre están más económicos, en taquilla siempre sube un poquito más, así es que prepárense. Nosotros nos vamos a la pausa, fin de semana. Hay buena música, hay buena programación, un ratito de aquí hasta las 2. A las 2 de la tarde ya llega el bufadero con el tocayazo de 2 a 3, la 1:44.
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0: La 1:47.

0: una 50, familia Vázquez Negrón en esta tarde. Saludos a Emi, para Jera, para Juan, de parte de su mami. Se llama Si se hubiera casado conmigo. Desde Monterrey, aquí están los hermanos Mier.
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La 1.53, aquí está el Chapo de Sinaloa, se llama para que regreses a manejar con cuidado, a manejar con precaución. Estamos ya disfrutando de este sábado fin de semana, sábado 26 de septiembre.

0: La 1:57, ya casi nos vamos. Saludos para Mago. Hola, hola, Mago. Saludos. Allá en Toluca, de Cálix, en San Juan Casalbello, con Confecciones Doña Lucy el día de hoy. Apurándose, echándole ganas para Celsa, para Doña Lucy y para Mago. Un abrazo.
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0: Para el enano, para el flaco, para Bola.

Ya estamos, ya estamos. Excelente tarde. Es fin de semana y con esto prácticamente nosotros ya nos vamos, ya nos vamos, ya nos vamos. Ahí salió ya, ¿verdad? Para Flaco, para Eder, para Bola, para Isma, para el enano que anda un ratito ya descansando. Para Mago, qué gusto, ¿eh? Maguito, que te vaya bonito, que te vaya muy bien, échale ganas. Amantes de la costura, deseando lo mejor en este fin de semana. Te van a quedar ya con el tocayazo, Chava Romo, viene el bufadero, como todos los sábados, en este horario de 2 a 3 de la tarde. Sábado, fin de semana, sábado 26 de septiembre. Saludos, Ángeles Robles, soy Chava Chavacano. Me voy a la pausa, regresamos, tenemos, por supuesto, más para ti a través de la plataforma musical de México.

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¿Qué tal, mis amigos? Bienvenidos, buenas tardes. Qué bueno que ya están con nosotros en la zona de Alto Ríos, con el área del peligro. El ruedo más espectacular cotizado nacional e internacional de la radio. El bufador del cristal a través del 104.9. Soy Chava Romo, salúdenlo con gusto en este sabadito 26 de septiembre 2026, el año 26 del 26. Mis amigos, estamos viviendo este sabadito. Y también saludando con gusto a mi compañero, mi tocayazo Salvador Ángeles Robles. ¿Cómo estás, tocayazo? Todo good en este fin de semana. También saludando a la comadre Jenny, como todos los sábados, también aquí con nosotros. 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El bufadero, sí señor. Bueno, pues vámonos riendo para llegar contentos. Vamos a meterle lumbre al cerro. Aquí llega el primer tema. Esto se llama Al 100 y pasadito. Así andamos siempre, nos toca yo. Jorge Medina, sí señor. Bienvenidos. Buenas tardes, oiga.

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1: 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Saludo a toda mi gente de Tonatico. Por ahí nos vemos al ratito en Tona. Hoy toca en Tonatico la fiesta, mis amigos. Está lo grande ya en Meritito Tonatico. Y bueno, pues vamos a ir ahora con la reina del espectáculo, nada más y nada menos, el rey de la genética, que llega con sus toros de Rancho La Candelaria, Federico Figueroa. Figueroa, sí, mis amigos, ahí estará el amigo Fede hoy con su torada. Qué hermosos toros y qué buenos, todo tienen presencia, bravura, reparo. Así son los toros del señor Federico Figueroa Figueroa. Y bueno, mis amigos, ahí estaremos precisamente. Además estará por ahí jinetes, y ese que viene el rayito de la tenencia con buena jinetada de Michoacán. También están los costarricenses. Y bueno, pues se agregó al elenco, mis amigos, otro de los grandes ídolos de las multitudes, el conquistador de Villaguerrero, va a montar con los toros de Rancho La Candelaria el día de hoy. Así de que prepárate, porque también estará la banda Descendencia Chilacachapa, también estará la raza del compa Edgar y Vallarta Show. Es un día, mis amigos, de fiesta en Tonatico, y hay que vivir a lo loco, porque lo bueno dura poco. Allá nos vemos al ratito. Vámonos, tocayo. Aquí está su llama al gato y al ratón. ¡Arre, machos! Continuamos con la buena música. Y saludando a toda mi racita por allá de San Miguel Ocampo. Por allá estaremos el día primero. Pero antes, el día 30, nos vemos en Cuentepec, Morelos. Día 30, nos vamos a Cuentepec, Morelos. Saluditos.

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1: ¡Ay, no más! ¡Súbele, tocayo, súbele! 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Saludos para el amigo Pillo y para toda la familia. Claro que sí, con gusto. Y bueno, pues vamos a ir a mensajes y regresamos.
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1: 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Vámonos, tocayo, con música, porque ya me dio hambre. Vámonos, aquí está, mis amigos, lo que él no te dé. Aquí está la banda Los Villaguerrero. Vámonos, súbele.

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1: 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Saludo al buen amigo Luis Enrique Ruperto, hasta Sacramento, California, hasta allá le saludamos, a toda su familia también aquí en la Loma de Teocalcingo, a don Benito, a su señora esposa, por ahí a Miguel, a Pedro, Félix, todos. Saluditos, ándale pues. Amigos, tengo un saludo bien especial para los peregrinos de la Luz Guadalupana de Almoloya de Alquiciras, que invitan a la cuarta peregrinación de la Basílica Almoloya de Alquiciras los días 5 y 6 de diciembre de 2026. Ándale pues, el saludo va bien especial para los peregrinos de la Luz Guadalupana de Almoloya de Alquiciras. Órale, ahí está la invitación para el 5 y 6 de diciembre. Desde ahorita ya están invitando. Ándale pues, para que no falle la cosa, para que todo esté al tiro. Y dice, buenas tardes, don Chava. ¿Puede poner, por favor, la canción de Las Nieves de Enero con Chalino Sánchez? Los escucho aquí en Aguascalientes. Gracias, don Chava. Y viva Aguascalientes, que su feria es un primor. Y hablando de ferias, ya se viene la Feria de Meyuca de Morelos. Sí, señor, nos vemos 6, 7 y 8 en Meyuca de Morelos. 6, 7 y 8 de octubre. Allá estaremos en Meyuca de Morelos. Buenísima la feria. Vámonos, tocayo. Aquí está el vencedor, Valentín Elizalde. ¡Venga!

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1: ¡Vámonos, oh, riendo! 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Corte, volvemos.
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1: 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Vámonos a las gorditas, al Capulín, tocayo. Ya extraño una gordita, ya hace falta. ¡Vámonos! La vida es un riesgo siempre. Aquí está mi Abelito de Recoditos. Ándele pues, vámonos de una vez.
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1: 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Quiero mandar un saludo especial a la güerita de San Miguel Valderas. Hasta San Miguel Valderas se va el saludo, güerita. Se les pide a todos los conductores que vienen del desierto, porque viene la peregrinación. Ahí va. Se les pide a todos los conductores que vienen del desierto, porque viene la peregrinación, que van a la iglesia de San Francisco de Tenancingo, segunda novena del patrón de San Francisco de Asís. O sea que viene una peregrinación, tengan por ahí precaución, por favorcito, ándele, qué chulada. Para eso estamos, para servirles, oiga, qué bonito mensaje. Dice Chava, podría mandar un saludo para mi hermano Talibán, que acaba de llegar de Chicago y está escuchando su programa y dice que le va a poner $20 para la despensa. ¡Qué ole! De parte de su hermano Tizoc. Y me complace con una canción de Vivir lo Mío, de Joan Sebastián. Bueno, pues ahí están solicitando algo del Rey del Jaripeo, Joan Sebastián. Y no, pues bienvenido el Talibán. Bienvenido, Talibán, de allá de Chicago, la ciudad de los vientos, por allá. Hemos estado muchas veces por allá, tanto en el Toyota Park como en la Plaza Torres Garibaldi de Chicago. Por ahí hemos estado también allá, donde Harvard, Illinois, también hemos ido por allá. Por varias veces ahí en Chicago, varias veces hemos estado. Saludos, mi compa, Talibán, y por ahí para Altizoc. Ándele pues, saluditos, que vamos a tener. Ah, no, pero ¿sabes qué? Antes de irnos a música, toca yo y le aplastaste, ¿no? ¿Verdad? Vámonos a los toros, mis amigos. Hoy es el día. Nos vamos al jaripeo, que va a estar buenísimo. Aquí en Tonatico. Está de fiesta Tonatico. Sí, señor. Plaza totalmente techada. Y bueno, pues llega la reina del espectáculo, a la reina de las ferias. Llega Rancho La Candelaria de Federico Figueroa, mis amigos, con caballos bailadores también. Con todo el espectáculo que trae Rancho La Candelaria, va a llegar a Tonatico el día de hoy. Además, buena jinetada, vienen los costarricenses, Irving Mata y su compañero, viene también por allí el Rayito de la Tenencia, que se va a dar un agarrón con el bastón, y además trae más jinetes. Y bueno, pues ya le dije, se agrega también por ahí, mis amigos, el Conquistador de Villa Guerrero, también se agrega esta gran lista de grandes jinetazos que van. Ah, también viene la Leyenda de las Tunas, un jinetazo de allá de Guerrero. La Leyenda de las Tunas también viene, mis amigos, un gran amigo y un gran jinetazo. Pues hoy va a estar aquí también en Tonatico, o sea que jinetes y toros va a estar de lujo, porque también la música se pone de a peso, mis amigos. Viene la descendencia

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1: Los toros Transformers son de Rancho Barriga, por ahí del señor Ariel Barriga, ya lo comentamos, mis amigos, pero vámonos a los toros. ¿A dónde? Pues nos vamos a San Francisco, Villa Guerrero, este próximo lunes 5 de octubre, a festejar a lo grande 12 años de vida en los jaripeos como ganadería, Rancho Terme de Tito Maya. Sí, 12º aniversario de Rancho Terme, mis amigos, lo quiere festejar a lo grande, con grandes invitados como los Indestructibles, H3H de La Garita, Jalisco, como los Desalmados de Rancho al Cementerio de Tepelmeme, Oaxaca. Y también estarán los festejados Rancho TM, que manda el sex símbolo al conquistador de Villarrero a Petal de Grapa. El agarrón que se vea con todo, si no, ¿pa' qué? Y bueno, mis amigos, tres palomillas para enfrentar estas ganaderías. 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Primeramente Dios, vamos a la música, vamos a corte, volvemos.
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14: 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Y bueno, pues la invitación está nuevamente, mis amigos, nos vemos hoy. ¿En dónde? Pues en Tonatico. Hoy es el día. Hoy es el día en Tonatico, mi racita. Llega el rey de la genética, Federico Figueroa Figueroa, a la reina de las ferias. Llega ahí con sus toros de la reina del espectáculo, Rancho La Candelaria. Ay, puro juego de reyes, ¿verdad? La reina del espectáculo, a la reina de las ferias y al rey de la genética. Todo esto, mis amigos, para hoy, con caballos, bailadores y bueno, buena jinetada. Ahí estará Irving Mata de Costa Rica. Ahí está también el Rayito de la Tenencia con sus jinetes. Ahí va a estar el Conquistador de Villaguerrero. 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Y bueno, pues muy buena jinetada, muy buenos toros, muy buena música. La descendencia chilocochapa, la raza del compa Edgar y Vallarta Show. Así de que nos vemos al ratito. Al ratito será este gran eventazo en Tonatico. No te preocupes, la plaza está totalmente techada, sí señor. 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Pero quiero aprovechar para mandar un saludo anticipado, porque mañana cumpleaños el amigo Bernavera. Mañana es su cumpleaños del jefe Bernavera. Así de que ahorita, mira, todos los staff que tiene, ya el staff ya está preparándole una gran fiesta al Berna. Ya te imaginarás, todo terreno, ya está el Tonaya, ya está el compadre, ya está el rancho, el casco viejo, ya era cierto, no. Así de que vayan a la fiesta. Saludos a mi amigo Bernavera, que Dios me lo bendiga, que Dios me lo cuide, que le permita vivir, pero muchos, muchos años más. Saludos, mi amigo Bernavera, un abrazo fuerte, pásela de maravilla y no se espere hasta mañana. Desde hoy hay que vivir a lo loco porque lo bueno dura poco. Come y bebe, que la vida es breve. Fíjate qué casualidad, le cayó de fin de semana su cumpleaños. Hay que empezar de una vez. ¡Vámonos! ¿Qué tenemos? El alacrán, aquí está, mis amigos. ¡Maguey!

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1: 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Herrero. Ya te toca yo que ahorita se me siguen antojando las gorditas del Capulín. Tengo trabajo, si no tuviera trabajo, mira, salía de aquí, me iba a comer una gordita y bajaba a la casa bien comidito. Que ya está tu comida, viejo, no quiero, vengo del Capulín, bien llenita, la cierta. Vámonos con los saludos, dice, saludos para mi comadre Lupe. ¿Cómo de que no? Mi comadre Lupe, le mando un saludo. Para Megan, le mando un saludo también para Aris. Tanto que las quiero, ya las extraño, ya quiero a verlas. Bueno, pues ahí les nos están escuchando, para mi comadre Lupe, para Megan y para Aris, que las quiero mucho, por el saludito bien especial. Y bueno, pues vamos a continuar con la música. Ya sabe que el buen ambiente siempre está aquí en la frecuencia perfecta 104.9, el bufadero de cristal. Esto se llama Lo Dijo el Cura, y así se respeta. Y vamos a ver si como reza el cura, le contesta el sacristán. ¡Vámonos!

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1: ¿Qué parece, mis amigos? Bueno, pues ya tenemos grandes eventos, así de que prepárese. Hoy nos vamos a Tonatico y bueno, pues ya se la sabe. Ya viene el aniversario de Tito Maya. También hay eventos allá en San Miguel Valderas el 29 y 30. Nos vemos también por ahí el día 30. Nos vamos hasta Cuentepé, Morelos. Y pues así vamos a andar. Aparte del primero de octubre vamos a estar por acá en San Miguel Ocampo, y luego nos vamos el día 3 al Moloya del Río. Saludos, mi gente de Almoloya del Río, día 3 de octubre ya estaremos. 5 acá con Tito Maya en San Francisco Villagrero, su gran aniversario. 6, 7 y 8 en Meyuca de Morelos. También nos vemos, mis amigos, en el Moral Villagrero el día 12, en el Moral Villagrero 12 de octubre. Y bueno, pues así vamos a andar por allá. También vamos a estar en San Rafael, también en San Simón, el día 19 en San Simón, el 28 nos vamos a Tepos, el 28 de octubre, el día 30 estaremos en San Simón. Anda nutridito, anda bonito por ahí octubre. Vamos a música, toca yo. Aquí está, esto se llama La Otra Cara de la Moneda, ¿sí? Águila o Sol. Aquí está precisamente, mis amigos, La Arrolladora, pero tengo saluditos con gusto. Vamos a enviar un saludito para un amigo que lo está, dice Hugo Francisco. Dice, buena tarde, un saludo para Pedro Sabdiel Sánchez Jardón, que el día de mañana es su cumpleaños. Nos escucha en San Nicolás Malinalco, de parte de su padrino de Tenancingo, de favor, claro que sí. Que Dios me bendiga a Sabdiel Sánchez Jardón, que cumpla pero muchos años más.

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2: Bien, mis amigos, pues ya estamos para despedirnos. Es el momento de irnos a la Diana. Para todos los cumpleañeros por ahí, para todos los que se han reportado que están cumpliendo años, ahí les va su Diana, oiga, ahí les va su Diana.

0: Felicidades, muchas felicidades a todos aquellos que estén cumpliendo años, festejando su santo o celebrando algo muy importante en su vida. Que Dios me los cuide y me los bendiga y que les dé mucha salud hoy, mañana y siempre. Felicidades, happy day, today, tomorrow, forever, you know, okay. Y saludos para Francisco Gómez Hermenegildo, que los escucha en Nativitas, San Juan Atzingo. Órale pues, saludos al buen amigo Francisco Gómez, allá está Santa, en Nativitas, San Juan Atzingo, por ahí estuvimos en su fiesta. Y también por aquí, hola, buenas tardes para los dos señores que de parte de Chocolatius Miranda, que estamos escuchando en San Gabriel, Sepa y Aucla. Ándele pues, muchas gracias. Y un saludo para Tiberio García, que se encuentra en Santana, de parte de Chocolatius Miranda. Ya quedó el saludito, parece que ya no le vemos, debemos nada a nadie, así de que pues ya nos vamos. Pero antes de despedirnos, pues vámonos a Tonatico, a Los Toros. Oiga, ¿qué le parece si nos vemos al ratito en Tona? Hay que seguir la fiesta, hay que seguir la parranda de sabadito, y bueno, pues el sabadito es día de dormir en camita ajena, así de que nos vamos para allá. 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Y bueno, pues quédense con nosotros. Ya llega el señor Jesús Lara Camacho para continuar con la programación. Pero antes yo quiero agradecer a mi compañero, mi tocayo Salvador Ángel Robles, que nos hizo el favor de compartir una hora de Bufadero Cristal. Muchas gracias, tocayazo. Y pues a mi productora Monte Villalobos. Y recuerde, es sábado, es fin de semana. Yo los invito a que haga lo que le dé su regalada gana. Soy Chava Romo, buenas tardes y saludos a mi morena.
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0: ¿Qué tal, cómo están? Qué gusto, qué placer saludarles. Son las 3 con 11 minutos, 3:11. Aquí estamos agradeciendo a Salvador Ángeles Robles, agradeciendo a Don Chava Romo. Bueno, pues aquí nosotros ya listos para el desgreñadero, la polémica deportiva. Bueno, pues en una tarde que se ha vuelto ya lluviosa, nubladita, rica para estar en casita viendo fútbol, porque hay fútbol en esta... en esta tarde, noche. ¿Qué pasó, mi amigo Cristian? ¿Cómo estás? Buenas tardes, bienvenido.
1: Mi queridísimo Jesús, qué gusto saludarte, amigos de Cristal 104.9. Bienvenidos a Polémica Deportiva. Una semana más, amigo, una semana tremendamente interesante. Tuvimos polémica, el tema político ya en el entorno de Liga MX. ¿Te imaginabas que esto llegara a pasar?
0: Jamás me imaginé que llegara ya hasta instancias gubernamentales, ya hasta la Cámara de Diputados. Y bueno, pero qué bueno, la verdad, qué bueno que haya llegado hasta allá. Ojalá realmente se tomen cartas en el asunto, porque más allá de todos los convenios comerciales y que la FIFA dice que los gobiernos de los países no deben intervenir en lo que tiene que ver el fútbol, sí, señores, pero aquí estás interrumpiendo un proceso sí. que afecta a la juventud de tu país.
1: Sí, a la sociedad.
0: Sí, a la sociedad en general, porque... ¿cuántos jóvenes están viendo truncado su sueño?
1: Sí.
0: Cierto, no van a llegar todos al profesionalismo.
1: Correcto.
0: No van a llegar a ser estrellas, pero es una motivación. Es
1: sí.
0: una motivación que hace que los jóvenes del llano, de tercera división, de cuarta división, de la liga de expansión, se motiven y crezcan. Y entonces, de esa manera vamos a ir venciendo vicios y tantas cosas que nos están lastimando a nuestra sociedad. Entonces, ojalá y los señores diputados tomen cartas en el asunto. Un juez les ordene tajantemente que vuelva el ascenso.
1: Correcto.
0: Y el descenso, ¿no?
1: Efectivamente, Chucho, lo dices bien, lo señalas puntualmente. Tantos jóvenes, y entre ellos me incluyo, que en su momento también yo lo intenté, porque tienes esa ilusión de llegar al máximo circuito, de pisar los estadios, incluso en expansión. Bueno, en expansión le tenemos que decir hoy, porque en realidad debe de ser el ascenso. Y esto... así de sencillo y claro, Chucho, ¿cómo está la cosa? Ya fue aprobado por 10, aprobado, y ya se metió a, ¿cómo se dice? A proceso. Ajá. Para ser aprobado. En caso de ser aprobado, fue por 10.
0: Es una iniciativa.
1: Sí, sí, exacto.
0: Para que sea aprobado.
1: Correcto.
0: Y se convierta en ley.
1: En ley.
0: Y si ellos se la aprueban y la convierten en ley,
1: no hay opción.
0: ¿Te llamabas aquí?
1: Sí, sí, sí.
0: ¿Sí,
1: sí
0: o
1: sí?
0: Sí.
1: No hay de que, es que el estadio, es que no, simplemente el estadio del Como, que es de la Liga de Italia, no le caben, creo que ni 10,000 personas, que me corrijan, por favor, pero participa en el máximo circuito, creo que está cerca de participar incluso en torneos europeos, y no están poniendo pretextos, es que no te caben las personas. No, aquí únicamente se van a tomar en cuenta los méritos deportivos, y como bien lo señala Jesús, no hay, tienes de dos sopas, ojalá por las buenas, ojalá por las malas, y van a rodar varias personas en esto, van a salir perdiendo, de entre ellos el señor de Frente Amplia, el señor Arriola, que pues de pues fracasar.
0: Ya está más fuera que nada.
1: Ojalá, la verdad,
0: algo decorativo ahí todavía,
1: sí,
0: no,
1: sí.
0: Nomás con un nombre, porque no toma ni una maldita decisión él. Yo creo que hasta para decir una palabra tiene que pedir permiso, porque
1: sí.
0: El señor solamente es un títere. Entonces, la verdad que no sé qué hace ahí, no sé qué está haciendo ahí ya.
1: El ridículo nada más, porque desde el principio que llegó se nota que no tiene nada de idea de lo que es el fútbol en general, ya ni siquiera llámese del fútbol mexicano, literal como fútbol, no tiene ni la más remota idea de lo que es meterse a una cancha de fútbol, tratar de patear un balón, con que sea con la ilusión, no importa que seas malo o bueno para jugar, que tengas la ilusión de jugar, y es clarísimo que este señor poco o nada le importa. Él simplemente es un portavoz que va y dice lo que le ordenan.
0: Sí, ya sabes, los dueños del balón ponen personas que no sepan nada para
1: sí.
0: que lo puedan hacer como un trapo.
1: Ahora,
0: por ejemplo, Ibar Cisniega y Arreola y otros que han pasado, ¿para qué mencionamos a tantos, tantos presidentes de federación y que cobraban en el mismo
1: Bonilla,
0: lugar
1: en su momento.
0: Los árbitros en el mismo lugar donde cobran los jugadores de la mesa?
1: Correcto.
0: O sea, es lo mismo, la misma cuenta, la misma oficina, entonces, Dios mío.
1: Yo te hago una pregunta, Chucho, creo sí. que hemos tratado de ser siempre imparciales aquí. Y tengo que hablar de alguien que en lo personal admiro y respeto, pero me decepcionaron sus declaraciones, el señor David Medrano. Lo que declara del arquero español de Morelia, no puedes hacer eso. No puedes ponerte a decir ese tipo de cosas. Que mejor un jugador extranjero se ha atrevido a defender nuestro fútbol. Algunos entendemos que por miedo a que trunquen su carrera, porque desgraciadamente pueden hacerles eso, pues no han querido alzar la voz. Caso como el Pollo Briseño, que fue invitado y no acudió, pues no tanto porque no quiera, sabe que es echarse la soga al cuello.
0: Bueno, sí, pero ¿le falta razón?
1: ¿A quién?
0: ¿A Medrano?
1: No. O sea, de lo que dijo, pero no es el momento.
0: Yo digo que es el mejor momento, porque no, no es tirarle a los jugadores, es poner el dedo en la llaga,
1: sí,
0: de directivos, de ahorita que está tan caliente lo del descenso y el ascenso, y que todo mundo sabemos que si un jugador se ha querido desde hace muchos años poner una asociación de futbolistas,
1: sí,
0: que ha sido también decorativa nada más, las veces que ha habido no funciona para nada.
1: No logra nada realmente.
0: Nada. Pero entonces sabemos que un jugador, si alza la voz, inmediatamente lo bloquean.
1: Claro.
0: Lo bloquean, lo quitan, termina sin nada. Entonces todos calladitos, como todavía le gusta a mucha gente en esta sociedad mexicana, que todo, sí, calladito, que nadie diga nada,
1: pero
0: que nadie diga verdades, porque te descontamos, te desactivamos.
1: Entonces estarás de acuerdo que está mal que quiera silenciar a este futbolista que está alzando la voz para que se reactive el ascenso, ah, y el descenso.
0: Claro que está mal.
1: O sea,
0: claro,
1: por defender a su patrón. Porque claro, pues corren riesgo sus intereses, y David Medrano ha sido siempre una fuente
0: ha sido
1: fidedigna.
0: Siempre tiene calidad moral, lo tenía, y ahora pues deja de entredicho, porque pues también recibe órdenes de allá arriba. Ya, mejor vámonos a la pausa y regresamos.
1: Ya no hagas bilis, Chucho.
0: Ya me enojé, vamos.
1: Volvemos. Entre abril y junio.
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0: Se llama qué andas haciendo? Aquí está Karin León en esta tarde lluviosa nublada 3:22.
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0: Muy bien, pues estamos aquí de regreso, son las 3:25, 3:25. Amigo, pues en muchos países están iniciando nuevos procesos, nuevos técnicos.
1: Correcto.
0: Italia, iniciando proceso, Alemania.
1: Sí, cambiando incluso de uniforme. Bueno, ya le quedan los últimos meses con la marca alemana.
0: Aunque Italia no le sirvió de mucho. Francia inició con Zinedine Zidane. Se lesionó Mbappé. Y bueno, pues están preocupados por...
1: En Francia sí preocupan, el Real Madrid ya ni se acuerda.
0: Así es. Bueno, pues así están las cosas. Y otro proceso que inicia pues es el de Rafael Márquez.
1: Mucho, ¿no?
0: Contra Colombia, ¿eh?
1: Mucho, ¿no? Porque se llevaron a uno de su cuerpo técnico con el Vasco Aguirre al Valencia.
0: Sí, te digo que en este medio del fútbol no hay amigos, no hay lealtad, no hay...
1: No.
0: No hay palabra.
1: Aplicó la de Coca, ¿no? Nomás un ratito y ya me voy.
0: Sálvese quien pueda. Aguirre lo llamaron para el Valencia, ya está entrenando ya con el Valencia, una gran oportunidad para el Vasco. Pero sí le quitó una pieza importante a Márquez, que ya lo tenía palabrado. Digo, no solamente tiene la culpa Aguirre, sino también el propio personaje, porque pues
1: eso
0: de que ya diste la palabra y dice mi mamá que siempre no, pues como que no va, ¿no?
1: No, y le das totalmente en la torre a pues quien te estaba aprendiendo, ¿no? A tu pupilo, en este caso Rafa Márquez. Yo vuelvo a insistir, amigo, para mí fue un error que se fuese del Barcelona. Creo que podría estar mejor, haciendo mejores cosas. No es que la selección mexicana no valga la pena, pero de verdad el presente es complicado. Yo creo que podía tener una mayor referencia para incluso dirigir otras selecciones de mayor jerarquía, o por qué no venir con autoridad, ya con mayor prestigio a México y decir, sí, yo dirijo México, pero a mí me dejan hacerlo así.
0: Si pues no... a lo mejor le pasaba lo que a Hugo Sánchez. Como Hugo Sánchez también les dijo dos, tres cosas, lo corrieron con cualquier pretexto y jamás le volvieron a abrir la puerta, no solamente en la selección,
1: sí,
0: ningún equipo, porque saben que Hugo, no, su boca no es bodega.
1: No.
0: Y pues no les gusta que les digan sus cosas a los señores, y pues no lo queremos, y ya lo bloquearon, y el pobre de Hugo... Bueno, no pobre, porque su historia está intacta.
1: Ese señor ya es.
0: Pero, bueno, ni modo. ¿Cómo ves el tridente? Chucky, Hormiga y Piojo Alvarado.
1: A ver, lo del Chucky... ¿Cómo para qué?
0: ¿Cómo para qué?
1: O sea, no juega hace meses.
0: No va a llegar al Mundial.
1: No. Tiene una actitud pésima. Se quedó por dólares, no se quedó por bueno. Le hizo un pancho al San Diego FC. Y ahora lo convoca Rafa Márquez. El premio a hacer tu berrinche.
0: No, bueno, deja de eso. Ok, hizo su berrinche, hizo lo que quieras. Pero está en un súper momento. Está haciendo un gran
1: fútbol. ¿De rascarse la panza o cómo?
0: Está rompiendo, pero... ¿qué está haciendo? ¿Todavía pues, debuta con su...?
1: ¿En el FIFA o en qué? Porque,
0: Y luego, ¿a quién
1: en tu mente?
0: ¿Cuáles son los otros jugadores con los que no estás de acuerdo que llamó Márquez?
1: El tronco de Berterame, que nada más va de Lamezuelas con Leo Messi. Yo no sé a qué carajo ¿qué lo llevó.
0: ¿Qué llamar a Berterame? Es nacionalizado.
1: Increíble.
0: Es lo mismo. Allá en el Inter Miami ha sido un fraude tremendo.
1: Sí.
0: Una decepción. Messi le pone goles, medios goles, y él las falla.
1: No.
0: Messi se dedica a poner goles y él se dedica a fallarlas.
1: Correcto. Y finalmente, pues Padilla.
0: El portero
1: que estuvo en Pumas, que bueno, obviamente es joven y todo lo que sea, pero ¿para qué lo traes? Porque el pretexto es que está en Europa. Discúlpenme, que un jugador de campo, sí, defensa, medio, delantero, lo traigan. Sabemos que bien o mal tiene unos cuantos minutos y ok, la competencia es distinta, pero Padilla no juega. No juega. Mete a Acevedo. De verdad, llévate a Acevedo porque ya es un portero comprobado. Yo sé que me van a decir, oye, pero lo están goleando. Así como lo golean, también ataja, ¿eh? No hay que dejarlo de lado. Obviamente el tal Rangel tiene ganada la titularidad de en verdad por un camino largo. Y en el caso de García, bueno, hay que también experimentar con el tercer puesto. ¿Por qué no descubres algo interesante? Pero sin duda a mí, Padilla, Berterame, lo más ridículo para mí es lo del Chucky Lozano. En serio, Rafa Márquez, ¿qué? ¿Él hizo la lista?
0: Pues Berterame y el Chucky Lozano. Bueno, yo prefiero al Chucky que a Berterame, porque el Chucky, sea como sea,
1: pues es mexicano.
0: Es,
1: ¿no?
0: Mexicano, sea como sea.
1: Berterame fue un acomodado del Tata, hay que acordarnos, ¿eh? Entonces, ¿y qué ha hecho? Después del Atlético de San Luis, Berterame se perdió, porque en Monterrey nunca brilló, ¿eh?
0: Nunca brilló.
1: Nunca.
0: Está peor. Pero bueno, no sé qué le espera porque Colombia es una selección muy seria y de verdad le va a poner una, un obstáculo tremendo en el debut de Márquez.
1: Sí.
0: Márquez debe de salir muy serio, debe de salir a jugar en verdad hoy, a decirle a sus pupilos que por lo menos no pierdan, porque imagínate lo que va a ser o sería iniciar un proceso,
1: sí,
0: con una
1: derrota,
0: con una zarandeada o con una exhibición pobre. Cuidado, ¿no?
1: Sí, y ojo, no vayamos a liquidar, en caso, digo, no les deseamos mal, a ver cómo arranca este proceso para Rafael Márquez. Colombia no es cualquier flan, es un equipo que sin duda tiene hambre, tiene sed de revancha por muchas situaciones que también ellos están enfrentando, una selección que también ahí está viviendo ciertos recambios con los porteros también, con los delanteros, su emblemático James, pues ya es un longevo, ya no es un joven, pero Colombia tiene hambre.
0: A Díaz, ¿no?
1: Correcto, o sea, Colombia no es cualquier cosa.
0: Pues tiene grandes jugadores.
1: Yo creo que hoy va a ser un marcador muy complicado, Chucho. Veo muy difícil que México gane. Tutala yo creo que va a ser pieza fundamental para que México, si gana, qué bueno. Pero si no, que no haga el ridículo, pues gracias a Rangel.
0: Y nos calle la boca, como en su momento.
1: Sí.
0: Algo. Aguirre nos cayó la boca.
1: Sí.
0: No del todo, porque no llegó a más.
1: No, solo nos regresó. Nos regresó.
0: Sí. Realmente, aquí nosotros decíamos, pasa a la otra fase y ahí queda. Y así fue.
1: Sí,
0: así fue. Realmente no hizo absolutamente nada más, pero sí esperábamos un desastre mayor.
1: Claro, claro.
0: Y bueno, pues ahora ojalá y Márquez diga, demuestre que sabe que todo lo que aprendió en Barcelona como jugador, como técnico, pues lo ponga hoy de manifiesto y nos calle la boca y digamos aguas, porque ahora sí, aquí está el Kaiser y creo que va a haber técnico para rato. Ojalá y así sea, ¿eh?
1: Pues ojalá, porque yo lo veo complicado. Para mí la lista no la hizo Rafael Márquez. Está claro cuando se notaba la mano en el Barcelona B. Ahí sí se notaba. Aquí me parece que alguien eligió los futbolistas y no el Kaiser.
0: Ándale,
1: así de sencillo.
0: Declaraciones. Vamos a la pausa, volvemos.
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0: 3:37 con zapatos de tacón. Aquí está el Grupo Bronco. Buena rolita para ustedes, amigos. Saluditos a todos ustedes, amigos, que nos acompañan también por carretera. A manejar con cuidado en este sabadito. Disfrute la familia, disfrute la tarde agradable que estamos viviendo esta tarde del 26 de septiembre.
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0: 3:49, Concha del Alma. Aquí está Edwin Luna y la Tracalosa de Monterrey. Para todos ustedes, amigos que nos están acompañando, muchas gracias a ustedes que nos acompañan allá en Ixtapan de la Sal, en Tonatico, amigos de Zacualpan, de todo el sur del Estado de México. Saludos, 3:49.
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0: 3:51, 9 antes de las 4. Bueno, pues amigo, antes de iniciar con la jornada que arranca hoy, jornada 10, pues no hubo ganador, ni vencido, ni vencedor.
1: Muy bien, clásico. Macho.
0: La playera no fue ni para ti ni para mí, y echamos una apuesta. Sí. Porque el Guadalajara no supo ganar, no sabe ganar.
1: Correcto.
0: Juega muy bien, juega por nota un tiempo, hace ver muy mal al América, le mete dos goles y después se echa a dormir. Se olvida de que lo tiene en la mano y se olvida de que América tiene equipos, individualidades muy importantes.
1: Claro.
0: Como este Borja, que es un gran jugador, ¿eh?
1: Bueno, el partido se resume en esa chilena, ¿no? Literalmente es una obra de arte. ¿Por qué? Y ojo, no porque sea americanista.
0: No, es un golazo.
1: La técnica. ¿En qué altura toma el balón? Porque hay que decirlo, a veces hay algunas chilenas que pues están bien y otras que son espectaculares. Borja entra dentro de esas, ¿no? Un gol que ya va a pasar para los libros de récords, para las imágenes de la posteridad, como ese gol de Trencita, que tú me recordarás bien quiénes fueron los autores de ese gol del América.
0: El centro lo metió de Trencita.
1: No sé si fue Reynoso.
0: No, el gol de Trencita o fue el centro. No,
1: el centro de Trencita y luego cabezazo.
0: No fue Reynoso, ahorita se me fue el nombre de este jugador brasileño.
1: Uh-huh.
0: Que metió un centro muy bueno de
1: Rabona.
0: De Rabona, exactamente. Pero bueno, volviendo al gol de Borja, estético, sí. Midió muy bien el balón, lo agarra alto y lo
1: correcto.
0: Clava. ¿Dónde lo clava? O sea que fue un golazo.
1: No, incluso el Tala no pudo hacer absolutamente nada. Pero yo sí voy a decir algo, amigo, y lo dices muy acertadamente, Chivas tuvo para liquidar al América, lo que es una realidad. Sí, tienes toda la razón del mundo, el América juega con individualidad, porque en defensa es un desastre, el América es un desastre en defensa. Si no es por Cota, también hay que resaltar lo hecho por Rodolfo Cota, que no ha permitido más goles, y yo dudo mucho que Luis Ángel Malagón regrese a la titularidad ahora. Y su virtud es la delantera. La virtud del América es en la delantera, con esas individualidades como Borja, que se empieza a mostrar más y más, no como ese jugador de nombre Henry Martín, que ya hace mucho no aparece. Pero América depende mucho de individualidades. Pero si nos vamos del medio campo hacia atrás, América es un desastre. Chivas pudo liquidar el partido. Yo te soy sincero, cuando veo el segundo de Chivas dije, no, ya. Ya hasta iba a contactar a mi amigo, ¿sabes qué? Me consiguiendo la playera porque pues tengo que pagar. O sea, yo no veía cómo el América iba a salir vivo de esto. Chivas, para mí, peca de soberbia porque tenía para liquidar al América. Sí.
0: Y
1: evidenció otra vez al América.
0: En tres minutos sí. Empatan. El centro de Rabona fue de Du, asistió a Toniño.
1: Andale,
0: en el clásico nacional, un gran golazo que se quedó ahí en el recuerdo.
1: Sí.
0: Como se va a quedar de Borja, la
1: sin
0: verdad.
1: Duda.
0: Muy bien por este jugador. No importa que no ganaron las Chivas, pero cuando es un fútbol espectáculo y cuando no hay nada que del árbitro no tiene nada que ver en el resultado, aunque
1: mejor.
0: Sí, por ahí hubo dos, tres cosillas en general.
1: No, ya querían inventar un penal para la América, decía ahí cantante Guerrero. Y es que de a un metro hasta David Faitel le dijo, no, cantante, está bien, ya tú te estás descarando.
0: Tiene
1: ¿no?
0: que disimular un poco, ¿no? Digo.
1: No, es que termina en el área, no.
0: Mira, al patrón le tiene que buscar una manera de lado.
1: No.
0: Muy bien, pues vámonos, ya inició la jornada 10, Atlante.
1: Ándale, el poderoso potro de hierro.
0: El Piojo, lleva con sus potros, y le ganó uno de los equipos que tienen buen técnico y que tienen gran cuadro, ¿eh?
1: No, correcto, ¿no? Los dirigidos, ya te mencionaba, de decir, Alex Puercuzón, la serie de apodos que le han puesto al Piojo Herrera, que por cierto te comentaba, amigo, lo tomó bien y le gana un importante Monterrey con Matías Almeida, que ojo, hay que tenerle calma a Almeida, no se alebresten, y también al Piojo. Yo creo que lo que están haciendo ambos técnicos con sus equipos, pues ahí van, ¿no? Bajita la mano, ahí van bien. Y un 4-2 sorpresivo, lo del Atlante, qué forma de liquidar, la verdad, de aplaudirse.
0: Juega bien el Atlante, juega al estilo de Miguel Herrera, me gusta cómo juega el Atlante.
1: Sí.
0: Y el Tijuana no pudo con el Atlas. Y Morita, ¿dónde quedó?
1: Ay, Morita, te tuviste que ir. Esta era la oportunidad para irse, ¿eh? Si no recupera el nivel, si no hace algo importante, Mora va a ser otro fracaso más. Y el chico tiene con qué. Y el Atlas, amigo, algo te mencioné, no sé si estás de acuerdo y lo decimos rápido al público. Equipos como Tijuana, Atlas, Puebla y Querétaro, que tienen en común que están jugando muy bien. ¿Por qué? Porque pareces esa posibilidad de que pues regrese sí o sí el ascenso. Entonces se dice que a estos equipos sí los fueron a ver antes de que se hiciera esta iniciativa de ley, y no solo obviamente a estos cuatro, sino a todos, como de, oigan, en buena onda por las buenas, o devuelven el ascenso sí o sí, para que hagamos las cosas como se debe, o vamos a acudir a otras instancias. Bueno, parece ser que no hicieron caso, pero estos equipos algo saben de que es muy muy probable, hay altas probabilidades de que regrese el ascenso, y observen ustedes la tabla: Atlas, Querétaro, Puebla y Xolos se están poniendo las pilas, están de media tabla hacia arriba, así que ojo, ojo con estos equipos que de poquito ahí se están metiendo. Tenemos duelos importantes, pero antes de analizarlos, mi queridísimo Chucho, dos duelos que tenemos que decir sí o sí, pues ahí están Santos Laguna, que estará recibiendo el día de hoy a las 9 de la noche al Pachuca. Duelo importante en la comarca lagunera, los dirigidos por Renato Paiva, quien justamente dirige al Toluca. Dios mío, lo del Toluca, un desastre. Si decíamos que lo de Tigres había sido un ridículo por perder contra Bravos, fueron de visita y subestimaron, claramente subestimaron a los Bravos de Juárez, lo del Toluca de verdad es inaudito. No te puedes permitir esa clase de tonterías. Es una falta de respeto para la afición del Toluca perder con uno de los peores equipos en los últimos tres torneos. No estamos hablando de que es de este torneo, de los últimos tres torneos. Pésimo lo de Santos. Toluca pudo meter 5 en el primer tiempo, 5, no 2, 5, y no supo liquidar el partido. Chuy, increíble lo del Toluca, ridículo. Renato Paiva fue recibido con aplausos, por cierto, en el Nemesio 10, lo quieren mucho al portugués, pero hay que decirlo.
0: Es que hizo buen papel con el Toluca, bueno, pero no supo jugar finales, ciertamente, pero sí jugó bien cuando estaba con el Toluca durante la liga.
1: Correcto.
0: Jugó bien. Bueno, pues, una vergüenza lo que pasó con el Toluca.
1: Y Santos, bueno, pues, recibirá a Pachuca, pues, a ver qué pasa. Y amigo, tus Chivas reciben ya en un ratito a las 5 de la tarde con 7 minutotes a los Gallolácticos, porque están convertidos en unos genios, por lo que justamente mencionábamos.
0: Si no salen concentrados, si no juegan a tope como venían jugando, cuidado, si se confían, como se confiaron con el América en el segundo tiempo, aguas, porque los Gallos andan muy, muy bien.
1: Correcto, amigo. Y después Tigres, también a las 9 de la noche con 10 minutos, reciben al Puebla. Tigres ya hizo el ridículo con Bravos. No le sorprenda que el Puebla se las aplique. Tigres en picada, literalmente están mal y de malas.
0: Es difícil con Puebla. Este partido lo tiene que ganar sí o sí o sí, porque si no,
1: cuidado.
0: Se va a poner tremendo ahí.
1: Sí, los últimos tres partidos para el día de mañana, porque al final analizamos el de Cruz Azul. Pumas contra Atlético de San Luis al mediodía. Qué tortura para el Atlético de San Luis. Y pues unos Pumas que sorprendieron en temporadas anteriores, ahorita como que pues ahí están, ¿no?
0: Pues acaba de llegar el Solari, tiene que ir poco a poco.
1: Hey, calmita.
0: Denle tiempo. Están diciendo que para qué corrieron a
1: Efraín Juárez. Lo está haciendo bien en Europa, Lo está haciendo bien en Europa.
0: Lo está haciendo bien. Allá, oye, dos técnicos mexicanos en Europa.
1: Allá sí. Para que vean que sí se puede.
0: Así es. El León contra Juárez para dormir.
1: Ya mañana en la noche sabroso, ya preparando un cafecito, un chocolatito, coyotito, allá en el No Camp. Pues pues tienen salud, ¿no? Ahí los dejamos. Necaxa contra el América.
0: Necaxa contra el América.
1: Ay, flan. ¿Dónde el América no le gana al Necaxa? ¿En serio? ¿Dónde el América no le gana al Necaxa?
0: Pues ya, ¿quién le vas a ganar?
1: Porque, ojo, América enfrentando equipos de jerarquía, no puede. O sea,
0: ¿sabes
1: qué? No puede.
0: Lo raro, algunos americanistas festejaron que en la jornada 8 casi empataban al Cruz Azul, casi empataban, no, porque no lo empataron, no. Y eso festejaron. Y hace 8 días festejaron el empate, que empataron.
1: No,
0: o sea,
1: ¿dónde
0: quedó el americanismo celebraba victorias?
1: ¿No? Claro. Sí. No, o sea, un empate así como lo hicieron, vas y mínimo se las recuerdas, pues, oigan, échenle tantitos pantalones.
0: Así es.
1: Chivas no te humilló porque no quisieron, y lo mismo Cruz Azul. ¿Cómo vas a festejar esa clase de tonterías?
0: Bueno, el Cruz Azul necesita dar un golpe en la mesa porque no le ha ido bien en los últimos partidos.
1: Sí.
0: Ya lo empiezan a cuestionar, ya ves cómo son ahí hay mucha, ahí hay muchísimos sopilotes rondando ahí todo lo que es Cruz Azul. Entonces va contra, facilito, contra Toluca, que va a decir, a ver, vamos a poner las cosas en orden, ¿no?
1: Yo te la pongo así, el Toluca va a sacar el coraje, ¿eh? Yo creo que el Toluca, que se agarre el Cruz Azul, y sobre todo, Kevin Mier, papacito, el tiempo corre, ya Cruz Azul necesita un nuevo portero. Perdóname, Chuy, no tengo nada en contra del guardameta colombiano, pero Para mí su ciclo ya terminó, ¿eh? Está haciendo el ridículo.
0: Está el otro, ¿cómo se llama?
1: Es que Gudiño, el problema con Gudiño para mí...
0: portero.
1: Sí, pero no le dan la confianza y cuando le han dado la confianza no termina por consagrarse. Un caso muy particular y muy similar lo que pasa con el Toluca con Luis García y Hugo González. ¿No te sorprende que a estas alturas el turco no decida?
0: Gudiño jugó varios partidos muy bien.
1: Sí.
0: Luego ya cuando llegó
1: Mier, que se recuperó,
0: se puso nervioso y empezó a cometer errores.
1: Correcto, no.
0: Y lo que le dejas al entrenador, pues meter a Mier.
1: Bueno. Sí, exactamente.
0: Amigo, pues suerte para tus águilas, vámonos. Se acabó Polémica Deportiva. Muchas gracias, aquí nos vemos y a ver cómo le va a Márquez con la selección mexicana contra Colombia.
1: A las 7, por cierto, recuerden.
0: Ok, pues ahí estaremos pendientes. Gracias, amigo, y aquí nos vemos primero Dios el otro sábado.
1: Como siempre, amigo, un placer, pero sobre todo gracias a ustedes por estar acompañándonos aquí en Polémica Deportiva, como cada semana, cada sabadito. Nos vemos primeramente Dios la próxima semana. Tengan excelente fin de semana y por favor manejen con precaución. Está la lluvia y pues hay huracán, así que con precaución, por favor. Cuídense.
0: Órale, amigo, cuídate. A nosotros vamos a pausa y volvemos.

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0: Qué buena música estamos escuchando en esta tarde. Esto se llama Invéntame. Es Mar Solís, las 4:35.
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0: Las 5:36, Natanael Cano, y el tema se llama Mar Azul.
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5: Cinco con 44, el tema se llama Maldito Licor. Aquí están los rancheritos de Topo Chico en tu estación.
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0: 5:50, Vallarta Show, provócame, ya faltan 10 minutos para que sean las 6. Guadalajara lo pierde, 1-0 con Querétaro, le está ganando el Querétaro en su propia cancha, casi termina el primer tiempo. Y Toluca lo pierde 2-0, gana Cruz Azul 2-0, también casi termina el primer tiempo.
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0: 5:54, malas mañas, aquí está Kenia Oz y Javi.
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Tres minutos antes de las seis, aprovecho para despedirme. Muchas gracias por haberme acompañado en esta tarde. Se quedan con buena programación, buena música aquí en Cristal. Mañana por acá estaremos un ratito y el lunes, primero Dios, 9 de la mañana. Soy Jesús Lara Camacho, que Dios me los bendiga. Adiós, buenas tardes.

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